0: como Él fue el sacrificio de Jesús fue porque Él era perfecto. Eso tiene un valor de 490. ¿Ok? Vamos ahora a Hebreos capítulo 4, verso 14. ¿Cuánto más la sangre de Cristo, el cual mediante el Espíritu Eterno se ofreció a sí mismo sin mancha a Dios, limpiará nuestras conciencias de obras muertas para que sirváis al Dios vivo? ¿Sí? Este 490 asociado con el pan, pero ¿qué es lo que pasa para yo ser perfecto como Él? ¿Tengo que hacer qué? Comerme ese pan. ¿Y qué es lo que pasa? La mayoría de cristianos les gusta oler el pan de Jesús, les gusta verlo, les gusta saborearlo, pero no se lo comen. La mayoría de ustedes escuchan mensajes y yo les voy a decir, levántenme la mano uno de ustedes que ha escuchado que yo he repetido un mensaje en 23 años. Nunca. Sí lo repetimos en los encuentros porque es un manual que se repite. Porque yo quiero que usted aprenda cosas nuevas. Y aunque este versículo fue escrito en griego, usa la palabra en griego es amomos, cuando leemos en el Nuevo Testamento, y es el equivalente a tamim en hebreo, lo que acabamos de leer aquí. ¿Cuánto más la sangre de Cristo, el cual mediante el Espíritu Eterno se ofreció a sí mismo sin mancha a Dios, limpiará vuestras conciencias de obras muertas para que sirváis al Dios vivo? El concepto detrás de eso es la palabra tamim. ¿Okay? Ahora, ¿por qué todo esto tiene un gran significado? Pregunto yo, si Jesús hubiera querido que supiéramos esto así rápido, ¿por qué no me lo simplificó? ¿No que tiene que venir uno a profundizar y hacer todo esto para entenderlo? Porque hermanos, hay revelación para los que no tienen hambre y hay revelación para los que sí tienen hambre. Entonces, si Dios te pesa que tú no tienes mucho deseo de meterte profundamente con Él, ahí te deja pan y agua. Pero cuando Él ve que tú tienes sed por profundizar, profundizas. Y como yo tengo sed por profundizar, profundizo. Mi problema es que yo a veces les traigo mensajes a ustedes que ustedes se van en la luna porque no están interesados en aprender.
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Habla paz sobre tu ciudad en este momento. Habla paz sobre tu nación. 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

los que murieron creyendo en Cristo resucitarán primero. Después, los que hayamos quedado vivos seremos llevados juntamente con ellos en las nubes para encontrarnos con el Señor en el aire. Y así estaremos con el Señor para siempre.

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verso 2 en adelante. Padre, tú me dices que saque este pueblo, que guíe este pueblo, pero no me has mostrado, no me has declarado a quién enviarás conmigo. También dices que he hallado gracia delante de ti.

Padre, si tu presencia no va conmigo, no me saques de aquí. Si tu presencia no va conmigo, no me saques de aquí.

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1: Estamos en otro mes y por lo tanto estamos en otra serie. Y la serie que vamos a iniciar hoy se llama Frutos. Y vamos a estar hablando un poco cuando una persona siente que está en sus últimos días y quiere dejar un mensaje a sus hijos o a su equipo, se asegura que el corto tiempo que tiene que saber enfocarse en qué es lo que va a decir. Y cuando Cristo sabe que le llegó a su final, el capítulo 15 del Evangelio de Juan es un resumen de lo que él quiere decir justo antes de partir. Y lo dice él de esta manera: yo soy la vid verdadera y mi Padre es el labrador. Él nos hace una comparación entre la naturaleza y el ministerio. Todo pámpano que en mí no lleva fruto lo quitará. Para mí eso es serio. Y todo aquel que lleva fruto lo limpiará para que lleve más fruto. Vemos nosotros que Jesús dice fruto, más fruto. Cuando vamos al verso 5, dice: yo soy la vid, vosotros los pámpanos, el que permanece en mí y yo en él, este lleva mucho fruto. Fruto, más fruto, mucho fruto. Y al final, en el verso 16, dice Jesús: no me elegisteis vosotros a mí, sino que yo os elegí a vosotros y os he puesto para que vayáis y llevéis fruto, y vuestro fruto permanezca. Cuatro cosas bien importantes. Él quiere que comencemos a un nivel de fruto, después que pasemos a un nivel de más fruto, después a un nivel de mucho más fruto, y siempre teniendo la conciencia clara de que el objetivo final es que el fruto permanezca. De eso se va a tratar esta serie. Espero que la disfrutes.
2: Agarre su Biblia y declárelo con fe. Diga conmigo: la Biblia es palabra de Dios. Si Dios lo dice, yo lo creo. Si Él dice que tengo riquezas, soy rico. Si Él dice que tengo salud, soy sano. Si Él dice que tengo salvación, soy salvo. Si Él dice que soy su hijo, soy importante. Por eso, de hoy en adelante, nadie más me definirá. El único que me define es Dios, mi Hacedor. Dele un aplauso al Señor. Quiero invitarlo a que lea conmigo en el Evangelio de Juan, capítulo 15, versos del 1 al 2. Dice este versículo: yo soy la vid verdadera. Ya eso me da a entender que hay vides verdaderas y vides falsas. Y mi Padre es el labrador. Todo pámpano o toda rama que en mí no lleva fruto, ¿qué dice? Lo quitará. Léalo, pero viendo al vecino suyo, dígale: todo pámpano que en mí no da fruto, lo quitará. Y todo aquel que lleva fruto lo limpiará para que lleve más fruto. Quiero que vea la secuencia. Lo primero que dice es que lleve fruto. Pero después dice que como que con una limpiadita, Dios logra que usted dé más fruto. Pero vamos al verso 5. Dice: yo soy la vid verdadera, vosotros los pámpanos. El que en mí permanece y yo en él, este lleva mucho fruto. O sea, si usted le pregunta a su vecino que está al lado si es cristiano y él le dice que sí, la señal, el termómetro de si esa persona es verdaderamente cristiana, según este versículo, es que dé mucho fruto. Porque separado de mí, dice, nada podéis hacer. Y vamos al final, verso 16 y 17. No me elegisteis vosotros a mí, sino que yo os elegí a vosotros y os he puesto. O sea, los he puesto. ¿Para qué nos ha puesto Dios aquí? Para que llevéis fruto. Pero aquí viene ¿Se recuerda? Fruto, más fruto, mucho fruto. Pero aquí viene la cuarta demanda de Dios. Yo no quiero que solamente traigas fruto, yo quiero que tu fruto permanezca para que, escuche, escuche. Dios no nos lanzó esta última parte desde el inicio para que todo lo que pidiereis al Padre en mi nombre, Él os lo dé. O sea, a nosotros nos gusta leer esa partecita. Cuando la gente está en un problema, cualquier pastor, cualquier líder le dice a la persona, oye hermana, leas esa parte que dice para que todo lo que pidieres al Padre en mi nombre, Él os lo dé. No, no, no, hay que leer la parte anterior. Y la parte anterior dice que la clave para que Dios te suelte lo que pidas es que tienes que tener fruto que ha permanecido. Si no, no le dé cuentos a Dios. ¿Ok? Siéntese, vamos a avanzar en esto. Me llama una persona esta semana. Yo por lo general no puedo contestar porque si me caen 1,000 llamadas al día son pocas. Entonces simplemente las veo, le llamo un texto en que le puedo ayudar. Pero esta persona me llama y me dice, pastor, tengo un problema en mi cadera, me voy a someter a una operación y yo quiero que ore por mí. Y entonces, ¿cuál cree usted que es mi primer pregunta? Mi primer pregunta es, ¿le sirves al Señor? Porque me dice, es que le he estado pidiendo y no sano. Bueno, la pregunta es lógica. ¿Le sirves al Señor? Y él me dice, leo la Biblia. Entonces, ¿basta leer la Biblia con servir al Señor? Entonces le digo, mira, pasa una cosa. Te voy a hacer una pregunta. ¿Qué gana Dios con sanarte? Y ahí la cosa se pone fea. ¿Qué gana Dios con sanarte? ¿Qué gana Dios con hacerte un milagro? Porque nosotros queremos que Dios nos haga ser beneficiados, pero quedarnos con la bendición y nunca más, ¿verdad?, pagar la factura. Nos gusta la vida fácil. Entonces, cuando entramos en el tema de frutos, si usted se va a la visión de la iglesia, todos aquellos que estudiaron la semilla 1 se darán cuenta que la semilla 1 decía, ya estamos casi al final, dice la semilla 1 que tenga la actitud y el sentir de Jesucristo o los que se pierden, lo vimos. Y ahora dice, ¿qué es lo que sigue los que se la saben de memoria? Que traiga fruto. En eso estamos en la visión. Entonces, la visión de vida real es aquella declaración que venimos haciendo desde el día en que fundamos la iglesia, que no nos podemos alejar de nada de lo que está escrito en nuestra visión. Le voy a poner un ejemplo. Usted dice, toma la decisión de ir a España. Y en su viaje a España dice, voy a ir solamente a Dios a dos ciudades. Voy a ir a Madrid y voy a ir a Barcelona. Usted ya lo lleva en su visión de viaje. Y llega a Madrid y dice, tengo que estarme 2 días en Madrid y me voy a ir a estar 3 días a Barcelona. Usted se echó los 2 días en Madrid y dice, no sé, como que me voy a hacer un tercer día aquí en Madrid y quizá un cuarto. ¿Qué está haciendo usted? Ya usted está alterando su ruta de vuelo. No le va a alcanzar el tiempo para ir a Barcelona. Entonces, igual es la visión de una iglesia, igual es la visión que cada uno de nosotros tenemos que tener para nuestra vida. ¿Cuál es la visión tuya para vivir? ¿Estás viviendo así, hay que venga el día que venga y a ver cómo sale? No, nosotros tenemos que escribir la visión, aún para nuestros hijos, ¿verdad? Encontrar el propósito de nuestros hijos y comenzar a cultivarlos en esa área. Frutos implica fructificación. Diga conmigo, frutos implica productividad. Entonces, Dios es un Dios productivo. Todo lo que Dios ha creado es productivo. Tu cuerpo es productivo. Tú no tienes ni la menor idea de qué es lo que tu cuerpo está haciendo mientras tú te pasas dos horas en un culto o 45 minutos escuchando una prédica. Hubieron células que restauraron áreas de tu cuerpo. Hubieron células que se pelearon con una bacteria que el vecino te lanzó o un virus. Uno no sabe lo que está pasando dentro de uno mientras usted tranquilo escuchando su cuerpo está produciendo. Todo lo que Dios hizo produce. El problema es cuando Dios se topa con la voluntad humana y Dios te dice, hazme este favor, por favor, necesito que me ayudes en esto. Y lo primero que a veces la gente dice, ¿y qué gano yo? Pues ¿Y qué gano yo? Ahora, en esta serie les estaré compartiendo los secretos de una vida fructífera y productiva. Diga conmigo, fructífera, productiva. Importante, usted no puede ser cristiano sin pensar en ser fructífero y sin pensar en ser productiva. Estaba leyendo o estaba escuchando un videíto de por qué Inglaterra sacó al catolicismo y abrió la iglesia anglicana. Y tuvo que ver que el rey de Inglaterra se casó con una hija de los reyes de Aragón, España, y era una muchacha muy bonita, se casa con ella, y resulta de que cuando se casa con ella, su marido, el rey, muere. Y entonces le cae el trono al próximo hijo. Entonces el papá dice, bueno, es que la tengo que casar con mi otro hijo. Y como era bonita, la casa con el otro hijo. Pero resulta que este hijo, esta mujer, no le pudo dar un varón al otro rey. Y entonces él le encierra en un palacio, esto es historia, usted lo puede encontrar, le encierra en un palacio de por vida y muere en su palacio, con tal de él poder encontrar otra mujer que le dé un hijo varón. Esta mujer muere en ese palacio. Dice la historia que finalmente ella lo terminó perdonando. Pero la segunda mujer, cuando él le dice a la iglesia católica, yo tengo que divorciarme de esta reina, la iglesia católica le dice no. Entonces él dice, al diablo con la iglesia católica, levanto mi propia iglesia en toda Inglaterra y levanta la iglesia anglicana. ¿Cuál fue la razón de todo ese rollo? No podía tener hijos. Es tremendo. O sea, eso de tener hijos es tremendo. Eso de tener fruto es tremendo. Ahora, hay un deseo universal por ser productivo. Es innato dentro de nosotros. Nosotros queremos producir. Queremos ser útiles. Queremos que nos tomen en cuenta. La mayoría de las personas quieren que sus vidas cuenten, tener algo de importancia en la vida. ¿Sabe usted lo alegre que se pone una persona cuando sube una foto y le dan 100 likes? Por el amor de Dios, esa persona con 100 likes está hecha para el día entero, ¿verdad? Y el otro día ahí va, se toma otro selfie, le mete un poquito allí, le arregla con Photoshop y sube otra esperando que le den 200 likes. ¿Por qué? Porque la gente quiere ser importante. Eso está dentro de nosotros. Ahora, la mayoría de las personas no quieren desperdiciar su vida. ¿Ha oído usted de alguna parte en el mundo que se levantó una estatua para el vago más vago de la ciudad? No, no existe. ¿Por qué? Porque eso no cabe en la cabeza. Todo mundo quiere ser productivo. El problema es que este mundo está hecho de una manera que no todos pueden ser productivos. El mundo está hecho de esa manera. Pero si usted se va a Génesis 1:26 y Génesis 1:28, la razón por la que Dios pone al ser humano en la tierra es para que sea productivo. Entonces, el sistema se ha hecho de una manera donde hayan muchos que dependan de pocos. Es lo que tenemos ahora. Si el dinero del mundo entero está en el 3% de los multimillonarios. Y eso mismo lo trasladamos a la iglesia. La mayoría de iglesias, los cargos de privilegio ya están ocupados. Uno lo tiene el pastor, el otro la pastora, una sola banda de música, presidenta de mujeres, presidente de caballeros, presidente de jóvenes, y los demás esperen a que se muera el primero, porque si no, no hay espacio. Y esa es la ventaja de Vida Real, que aquí surgen ministerios porque hemos descubierto que Dios es un Dios fructífero y hemos descubierto que cada uno de nosotros somos fructíferos. La mujer, tóquese aquí, ese vientre quiere decir frutos, ese vientre quiere decir productividad. Todos los que estamos aquí estamos aquí gracias a esos vientres. Pero alguien dice, ay, entonces los hombres no son productivos. Es que la cabeza también es un vientre. Y el hombre que te pensó y dijo, es que esta va a ser mía, hizo el plan y se te lanzó. En ese vientre estuvo la idea, nace la idea y ahora estás con él. O sea, todo tiene que... Echamos una semilla en la tierra, nace y da fruto. ¿Me está captando? Entonces, ¿por qué es que no hay conciencia al respecto en el cristiano? Ahí en el bosquejito que le dieron vamos a tratar el punto número uno. La importancia de la productividad. Es tan importante para Dios. Mire lo que dice Éxodo 18:14. Viendo el suegro de Moisés todo lo que él hacía con el pueblo, ¿qué es lo que le pasaba a Moisés? Se mantenía trabajando, se mantenía ocupado, día y noche, día y noche. Le venían colas de personas a decirle: Moisés, fíjate que mi esposa no quiere conmigo, fíjate que mi esposa me traicionó, fíjate que el vecino me robó la cabra. Y era una gran cola de gente con quejas a Moisés. Y el suegro vio y dice, viendo el suegro de Moisés todo lo que él hacía con el pueblo, dijo: ¿qué es esto? ¿Qué haces tú con el pueblo, Moisés? Yo creí que te había graduado en las mejores universidades de Egipto. ¿Por qué te... Mire lo que dice. ¿Por qué te sientas tú solo? ¿Qué dice? Tú solo. Y todo el pueblo está delante de ti desde la mañana hasta la tarde, Moisés. ¿De dónde aprendiste eso? Tú solo para todo el pueblo. ¿Qué es lo que Moisés está haciendo? Moisés ya está replicando lo que este mundo está replicando ahora. De que pocos son los fructíferos. El suegro le dice: no, Moisés. Haz grupos, capacita gente, pon a uno que dirige 100, a otro que dirija 50, otro que... O sea, hay que mantener a la gente ocupada. Ese es un principio que le enseña Jetro a Moisés. Mire, la palabra bíblica para usar todo lo que Dios te ha dado, esa capacidad que Él te ha dado, para que no desperdicies esa capacidad, sino al contrario, lo uses siendo productivo, es la palabra administrar. Esa es la palabra que la Biblia tiene para... Nosotros hoy en día, a través del liderazgo y todo esto, hemos inventado palabras que no existen en la Biblia, pero tienen un equivalente. Entonces, todo esto de que le estoy hablando, la palabra correcta, cuando Dios te da una bendición, Dios te da un llamado, te da ese propósito, la forma en que tú tienes que responder ante ese regalo que Dios te ha dado de tu propósito, es administrarlo bien. Y administrarlo bien quiere decir ponlo en uso, hazlo producir. Si no, vaya a estudiar la parábola de los talentos. La productividad tiene que ver con hacer lo más que puedas con lo que Dios te dio. ¿Cuál es la clave de la productividad? Es hacer lo más que pueda con lo que Dios me dio. Esa es la clave. Hay personas que vinieron a este país con $1,000 que les prestaron. Y ahora son dueños de casa, de propiedades, de esto, del otro. Hay otro que papá lo mandó con visa y ahí andan en la calle chupando todas las noches. ¿Qué pasa? ¿Verdad? ¿Cuál es el problema ahí? Entonces, la productividad tiene que ver con eso. Ahora, tu identidad, tu propósito, tu potencial, tu herencia y tu destino, que lo tienes dentro de ti, tu tarea, todo ese paquete que Dios te dio, es cómo lo puedes usar de la mejor manera para glorificar a Dios. Esa es nuestra tarea. Ahora, quiero preguntarle, ¿Dios es nuestro Padre, sí o no? Entonces, Dios... ¿Tendrá responsabilidades Dios con nosotros? Sí, Él tiene responsabilidades con nosotros. La responsabilidad de Dios, diga conmigo, la responsabilidad de Dios como nuestro Padre es darnos. Él lo sabe. Desde que naciste, te entretejió en el vientre de tu madre, te dio ese cuerpo que tienes. Desde que naciste, te regaló 80 años de vida. Desde que naciste, comenzaste, te dio el oxígeno que respiras, te dio un cuerpo que se repara solo, te dio tantas cosas. O sea, el trabajo de Dios es darnos. Y ese es el problema. El propósito potencial en nosotros, Él lo dio, ya lo tenemos. Ahora, Él nos hizo para ser productivos, nos formó para ser productivos y espera que seamos productivos. Quiere que nuestra vida sea una productividad siempre. Todo, todo lo que usted ve a su alrededor. ¿Cuántos de ustedes tuvieron piojos alguna vez? ¿Cómo comenzó esa empiojada? Con un bendito piojo y después echó liendras y después tenía la cabeza blanca. O sea, todo es así, todo se reproduce. Nuestra responsabilidad. ¿Cuál es la responsabilidad de Dios? Darnos. ¿Cuál es la responsabilidad de Dios? Darnos. Ahora, nuestra responsabilidad como hijos es hacer lo mejor de lo que Dios nos dio. O sea, si Dios te regaló algo, tienes que hacer lo mejor que tú puedas con ese regalo que Dios te dio. O sea, Dios te regala. ¿Cuál es tu regalo a Dios? Hacer lo mejor que tú puedas con lo que Dios te regaló. Ese es el regalo. Así adoramos a Dios. Así exaltamos a Dios. Dios te dio la voz. A muchos que cantan, pero ellos tuvieron que pulirla. Ellos tuvieron que ir a escuelas y gastar dinero y pasar meses, años enteros. Si me dijera a mí que tengo dos hijos que son músicos y se la agarran y llega todavía, después de que llegan de aquí, todavía llegan a la casa con el bendito piano. ¡Ten, ten, híjole! Y hay que aguantarlos, porque una vez me dijo, la hembra me dijo, bueno, usted me dijo quería que yo le sirviera al Señor, me dijo, ahora aguántenos. ¿Sabía usted que Estados Unidos es solo el 10% del mundo? El 10%. Tiene solo el 7% de la tierra. ¿Y sabe cuánto produce Estados Unidos? El 40% de lo que el mundo produce. Un país, mientras que tenemos otros países que son tan inmensos, que son más grandes que Estados Unidos y producen menos del 40. Entonces, la productividad la determinamos nosotros, la decidimos nosotros. Hay miles de libros que se han escrito sobre cómo mejorar la productividad en la vida. Miles, miles, miles. Y usted se cansa de leerlos. Que te ayudan a mejorar la productividad en tu vida, en tu ministerio, en tu trabajo, en tu carrera, en tu familia. O sea, no es por falta de libros, no es por falta de consejos, porque lo tenemos en la Biblia, es falta de ganas de hacerlo. Y sabe que este mundo está tan haragán que tenemos un índice de depresión extremadamente elevado. Porque Dios dejó una válvula de escape. Cuando tú no produces, te deprimes. Depresión quiere decir no estoy siendo productivo. Es como una banderita roja. Porque eso es lo que el diablo quiere. Entre menos productivo eres, más te desanimas, te desinflas, te deprimes. Duermes mal, no comes bien. Y por último, hoy hay personas que... Solo esta semana me llamaron dos personas que ya estaban pensando, ella darse un tiro y el hijo también. Ese es el mundo que nos ha tocado a nosotros. Entonces, quiero hablarle rapidito de tres cosas bien importantes en cuanto a la productividad. ¿Cuál es nuestra responsabilidad? Nuestra responsabilidad. Si la responsabilidad de Dios es darnos, nuestra responsabilidad como hijos es reproducir lo que Dios nos dio. Esa es nuestra responsabilidad. Hace varias veces les he contado un testimonio de cómo el Señor despertó en mí el instinto de empresario. En un pueblo, andando en bicicleta, intencionalmente, le dañé una sandía a un señor en la plaza del pueblo. Me caí de la bicicleta, el señor me puso el pie encima y me dijo, sé quién es tu papá. Tu papá me va a pagar la sandía. Y eso, mire, que ese hombre le contara a mi papá era como la muerte para mí, porque así como, usted sabe cómo eran los papás de antes. Entonces se golpeaba y encima de eso le caían 10 veces más que la golpeada por haberse golpeado. Después terminaban y le daban una patada por último de gracia y le decían a uno de hombre, ¡hágase hombre! Entonces cuando se volvía a caer uno, no, ya se levantaba, no, yo estoy bien papá, estoy bien. Porque si no venía la otra. Así nos criaron a muchos de nosotros. Entonces, cuando tú te acostumbras a eso, es como que algo se activa dentro de nosotros. Y yo le dije al Señor, óigame, hagamos un trato. Deme la sandía. De todas maneras, usted se la va a cobrar a mi papá. Démela. Yo la voy a hacer en rebanadas. Y la vendo y se la vengo a pagar. Y la hice en rebanadas y le gané 2.85. Y al rato llegué y le dije, aquí se la pago y deme 2 más. Me dio 2 más. A los 12 años yo tenía mi empresita de vender sandía. A eso le agregué vender mangos tiernos, le agregué jocotes, los que son de Centroamérica saben lo que es eso, y monté mi ventecita. ¿Con qué comencé? Con un problema. Con un problema. No era ni tan siquiera una herencia, fue con un problema. Entonces el inteligente, el sabio, no necesita ni dinero para multiplicarlo. Entonces Dios, usted puede decir, y Dios a mí no me dio dinero. Sí, pero te dio la creatividad. Te dio esa capacidad en la cabeza de pensar lo que nadie está pensando. Entonces, hay muchas personas obsesionadas en el mundo por ser productivos casi en todo. Casi en todo. Hay gente que mete dinero en la bolsa de valores, que se consigue un trabajo, se consiguen 2 trabajos, se consiguen 3 trabajos. Quieren multiplicar, quieren producir, pero cuando hablamos del ministerio, nadie lo quiere hacer. Es como que si lo espiritual no vale nada. Y amados hermanos, si a usted se le caen todas las finanzas y se le cae hasta la salud, pero a usted no se le cae su relación con Dios, usted se levanta. Pero si a usted se le cae su relación con Dios, se le caen las finanzas, se le cae el matrimonio, usted se va a dar un tiro. La relación con Dios es lo más importante. Agradezcámosle a Dios lo que Él nos ha dado. Fíjese que su cuerpo entero en 9 años ya no es el mismo cuerpo, es otro, porque él se está renovando y renovando y renovando. Son millones de células las que mueren cada minuto, porque el cuerpo se está renovando y renovando y renovando y renovando. O sea, ¿qué mensaje tenemos nosotros ahí? Ahora, no solo se trata de qué haces o cuánto haces. Se trata de, ¿estoy haciendo lo que Dios quiere que haga? Porque ese ya es otro tema, hacer la voluntad de Dios. Ahora, hay cursos en universidades sobre productividad. Hay muchos libros, como le decía. Pero es la Biblia el libro que más habla sobre la productividad. La Biblia habla incansables veces sobre la productividad. Acabamos de estar haciendo el tiempo con Dios en el libro de Génesis. Observó la vida de Jacob. ¿Qué tipo más creativo? Nunca paraba. Él quería más ovejas y más ovejas y más ovejas. Al fin se inventó una fórmula de poner unas varas y las ponía, y que cuando la oveja salía en celo y el chivo se le iba encima a la oveja, si, dice que si la oveja era gorda, mire, si la oveja era una oveja sana, le ponía las varas. Si era una oveja flaca, raquítica, no le ponía nada. Porque decía, ¿para qué voy a reproducir solo huesos? O sea, en todo nosotros vemos este patrón de productividad. Pero si nosotros vamos a ser débiles, es bien difícil reproducirnos. Nosotros en la Biblia tenemos un caso. Cuando dice la palabra Éxodos, usted comienza a estudiar la historia del pueblo de Israel cautivo en Egipto. Dice la palabra, capítulo 1, creo, verso 8. Por ahí dice que Faraón reunió a su cúpula de gobierno y les dijo: tenemos un problema. El pueblo de Israel es mucho más grande y más fuerte que nosotros. He aquí el pueblo de los hijos de Israel.

es mayor y más fuerte que nosotros. ¿Cómo era Israel? Mayor y más fuerte. ¿Quién era el esclavo? ¿Cómo puede ser? ¿Cómo puede ser que el más fuerte y el más grande se deje esclavizar del más débil? ¿Cuándo somos brutos? Cuando no tenemos lo que se necesita tener ahí arriba. Y dice, ahora pongámoslos a trabajar y trabajé, que trabajen para que no descubran que son más fuertes. Y vaya a ser que encima de eso se unan a las naciones de afuera y se nos vayan. ¿Y sabe lo que me duele a mí de esa porción bíblica? Que dice que entre más los oprimía, más se multiplicaban. Y mucha gente dice, gloria a Dios, se multiplicaban más. Sí, pero no tan acelerado. ¿Qué es lo que multiplicaban? Mediocridad. Es bien interesante que usted analice estas cosas en la Biblia. La Biblia no usa la palabra productividad, usa la palabra fructífero. Ser fructífero es el concepto bíblico de que estás viviendo una vida productiva. ¿Cómo tenemos que ser? Fructíferos. Todos los días usted tiene que ver qué hace. Hay personas que vienen a la iglesia con las manos en la bolsa. Y dice, tengo que esperar 20 minutos aquí. Yo no puedo. Yo si hay un cuadro torcido lo voy a enderezar. Si hay un papel en el piso lo recojo. Si veo un chicle, yo ando inquieto. Si veo una planta media marchita le echo agua, aunque no sea mi casa. Yo llego a una casa ajena y comienzo a escanear todo porque es que no puedo estar sin hacer algo. Hay que querer ser productivo uno todo el tiempo. La segunda cosa que quiero que me acompañe en su bosquejo es Jesús y la productividad. Porque ¿qué nos enseñó Jesús sobre ser productivos? La vida de Jesús está rodeada de productividad, está rodeada de frutos. Al final de su vida, antes de morir en la cruz, lo que más enfatizó de tantos temas que él pudo haber cubierto con sus discípulos, fue que él esperaba que fueran de pueblo en pueblo hasta los confines de la tierra y ser productivos. Póngase a pensar, a usted le toca morirse mañana. ¿Qué le toca a usted antes de morirse? Wow, tengo que hablarle a mi mamá, hablarle a mis hermanos, yo no sé, hablarle al pastor. Porque cuando se van a morir sí le hablan al pastor, cuando se ganaron la lotería no le llaman. No, nosotros no jugamos lotería. Pero a veces veo a unos ahí con una monedita. ¿Qué haría usted? Yo estuve con el COVID a punto de que me intubaran y yo sabía que de la intubada no, tal vez no regresaba. Y lo primero que me puse a pensar fue, ¿qué hago? Me metí a mi teléfono y dije, Dios mío, si yo no tengo, ¿dónde me van a enterrar? Llamé y encontré un cementerio aquí por Sogos. A ver cuánto costaba el pedacito. Y lo compré, 3,600, para que me enterraran a mi esposa y a mí. Agarré el teléfono, le llamé a mis hijos y les dije, escriban, esto es lo que me deben y esto es lo que debo. ¿Qué hizo Jesús? Dejarnos el capítulo 15 del libro de Juan. Mire qué tremendo. Un capítulo entero nos dejó Jesús. Sobre qué Él quería que hiciéramos. ¿Y sabe de dónde saqué los versículos que le leí al principio? Del capítulo 15. Ya en sus últimos días nos dejó lo más importante para él en ese capítulo. Eso era lo más importante para él. Frutos, frutos, frutos. Porque por algo él dio su sangre. Ahora, una pregunta personal para cada uno de ustedes, y no me la conteste así en forma auditiva. ¿Qué quieres hacer con tu vida? ¿O qué estás haciendo con tu vida? La otra pregunta es, ¿qué vas a hacer después de este mensaje con tu vida? ¿Qué vas a hacer? Porque está bien, no has estado haciendo quizá lo que deberías estar haciendo, pero puedes cambiar. ¿Ya decidiste qué es lo que verdaderamente quieres lograr en tu vida? ¿Te has apuntado a algunos logros?
Declaraste que ibas a tener logros en enero, pero ahí por junio ya los habías olvidado y estás esperando enero para volverte a comprometer a ver si los logras. Por lo menos cambiemos ya de que no dejemos que pase el tiempo. Y hay que actuar. Y cuando tú te pongas una meta, no descanses hasta cumplirla. Hasta que la cumplas. Si tú no sabes ni te interesa esta prédica, no es para usted. Ni para usted ni para la gente que está en línea. No vale la pena hablarle de productividad si usted no está interesado. Pero de todas maneras, yo lo hago. Porque tal vez despierte a algunos. Ahí surge la pregunta, ¿dónde Dios o cómo Dios mide la productividad? ¿Cómo la mide? Eso es importante. Ah, bueno, yo produzco algunas cositas, ya Dios suficiente. No, Él tiene una manera de medir la productividad. La palabra fruto en griego es la palabra carpos. Se usa en 66 veces en la Biblia. Juan 15:8, léalo conmigo. En esto es glorificado mi Padre, en que llevéis mucho fruto y seáis así mis discípulos. Dios tiene una manera de medir el fruto. Tantos pasajes que hay en la Biblia. Aquel hombre que tenía dos hijos, a uno le dijo ve y el hijo le dijo voy, pero no fue. Al otro le dijo ve y él le dijo no voy, pero terminó yendo. ¿Cuál de los dos hizo la voluntad de Dios? ¿Se recuerda ese pasaje? Y más adelantito, Jesús suelta una palabra tan terrible que le dice al pueblo de Israel, literalmente, ustedes son los que dijeron voy y no han ido. Pero es que Jesús termina levantando la iglesia porque ni los fariseos, ni los saduceos, ni los escribas estaban dispuestos a ir y hacer lo que yo le estoy predicando. Entonces Él levanta la iglesia. Pero más adelantito de lo que le acabo de estar diciendo, dice, quiero decirles una cosa, las prostitutas y los que recogen impuestos, es más probable que se vayan al cielo que ustedes. ¿Por qué? Porque no producen frutos. Papá le dice, ve y no van. Ahora, este versículo que le acabo de leer enseña tres cosas sobre la productividad. Número uno, traer fruto le trae gloria al Señor. ¿Qué hace el traer fruto? Glorifico a Dios. Porque dice, en esto es glorificado mi Padre. A veces están los muchachos aquí cantando y desde que comienzan a escuchar tunga, tunga, tunga, tunga, tunga, ya todos como, oh, ahí viene, hoy sí va a estar bueno el culto. Y si ya, pónganse de pie, y tunga, tunga, tunga, tunga, tunga, tunga, tunga, y pónganse de pie, comiencen a saltar. ¿Por qué no se vienen los de atrás para adelante y vienen adelante a saltar? ¡Glorifiquemos a Dios! Eso son cuentos, eso no es glorificar a Dios. Glorificar a Dios es traer frutos. Eso es glorificar a Dios. En eso se glorifica mi Padre. Dice Jesús, lo dejó bien claro. La segunda cosa, traer fruto muestra que yo soy un discípulo. En eso me demostrarán que son mis discípulos, en que traigan fruto. Los frutos muestran que somos seguidores de Cristo. Y la tercera cosa es, Dios quiere que incremente mi producción. No solamente que logré una cierta cantidad y ya, incrementela. ¿Sabe usted en los trabajos si... cuando usted es propietario de una empresa, los propietarios de empresa, cuando van a contratar a una persona, le dan una lista de todo lo que tiene que hacer. Y el que lo va a contratar dice, tiene que escribir todo lo que va a ser su obligación. Porque si no se lo dio por escrito, si dentro de una semana le dice, mira, fíjate que se me olvidó, también te toca barrer el parqueo. Y dice, no, eso no me lo dijo al principio. Nosotros nunca queremos dar la extra milla en nada. ¿Y sabe cuál es la diferencia entre el que siempre va a ser un empleado y el que un día va a ser el gerente y un día va a ser el dueño de ese negocio? Es el que hace más de lo que le dicen que haga. Usted no tiene que quedarse con Dios. Bueno, me dijo Dios que tengo que ir a la iglesia los domingos. No, hombre, eso no es pero nada de lo que Dios demanda de nosotros. Eso es, a veces, gasto le ocasiona a Dios.
hay que venir a la iglesia.

aguacates igual, si vamos a los cocos igual, si vamos a las uvas, Él produce cantidad. Nosotros somos los tacaños. Ah, nosotros no nos pueden hablar de frutos porque es como que nos tocaran una llaga. Juan 15, 16 dice, no me elegisteis vosotros a mí, sino que yo os elegí a vosotros y os he puesto para que vayáis y llevéis fruto y vuestro fruto permanezca para que todo lo que me pidieres o le pidieres al Padre en mi nombre, Él se lo va a dar. Y ahí quiero hablar de dos cositas antes de terminar. Número uno, traer fruto es el propósito de mi salvación. ¿Cuál es el propósito de tu salvación? ¿Ir a la iglesia? ¿Cuál es el propósito de tu salvación? ¿Escuchar coritos? ¿Ah? ¿Cuál es el propósito de tu salvación? ¿Estudiar la Biblia? ¿Cuál es el propósito de tu salvación? ¿Venir a orar? El propósito de tu salvación es uno solo, traer fruto. Ese es el propósito. Porque si tú haces todo lo demás y no traes fruto, le estás fallando al Señor. Jesús aquí precisamente nos está diciendo, yo no los salvé para llevarlos al cielo. Los salvé para que me produjeran, para que me sirvan. Si Dios llevarnos al cielo hubiera querido, ni hubiéramos nacido de una vez, mandémoslos al cielo y ya. Pero Dios sabía de este mundo desviado y lo malo que estaba y el gran aporte que nosotros le podemos traer a Él. Jesús no solo nos creó, Él hizo una gran inversión en nosotros. Dio su vida por cada uno de nosotros. O sea, esa persona que usted tiene sentada al lado es una gran inversión. Usted ve esas bocinas, son una gran inversión. Piano, una gran inversión. Cámaras, una gran inversión. La televisión, una gran inversión. Ah, pero ¿y tu salvación? La sangre de Cristo. Clavos en sus manos, claves en sus pies. Una lanza en su costado, espinas en su frente, hasta desangrarse. Esa es una gran inversión. Dios además de todo eso, Jesús dijo cuando se iba a ir, yo me voy, dijo, pero yo no los voy a dejar huérfanos. Ahí les voy a dejar al Consolador, al Espíritu Santo, para que no estén solos. El Espíritu Santo es el que te incomodó cuando no estabas viniendo a la iglesia. Hay una persona que, no sé si la ejecutaron esta semana en Huntsville, Texas, o lo van a matar, lo van a ejecutar. Y él hizo una petición. Dijo, yo quiero, por favor, una cosa quiero que me den. Una petición tengo. Que cuando a mí me inyecten, que mi pastor me ponga las manos en la frente y ore por mí. Y se la negaron. ¿Sabe usted lo que es haber asesinado gente, arrepentirte, pagar con la vida y decir en el último momento, lo que quiero es estar con un hombre de Dios que me esté imponiendo las manos para estar seguro, como que eso me va a dar seguridad de yo irme al cielo con Dios? Alguien tuvo que haberle predicado a ese hombre para que muriera de una manera distinta. Un día Dios nos va a hacer auditoría. Te va a auditar. El IRS en este país audita negocios, audita personas. Y un día Dios nos va a auditar. Y la auditoría de Dios es, ¿qué hiciste con el talento que te di? ¿Qué hiciste con el propósito que te di? Él nos dirá, ¿qué hiciste con lo que te di, con tu vida? Él te va a decir, valió la pena la muerte de mi hijo por ti. ¿Viviste una vida fructífera? Imagínese que un día lleguemos al cielo y en el cielo hayan dos computadoras, una allá, o pongámosle iPads porque ahora estamos modernos, ¿verdad? Una gran iPad allá y otra gran iPad acá. Y que Dios te diga, mira hijo, como aquí hay tiempo de sobra, ponle play a ese video que está ahí. Ese video es

0: todo lo que hiciste. Y ahí está usted viendo horas y horas y horas y horas de lo que usted hizo. Se va a cansar de verse a usted haciendo nada. Y después que termine, le dice, toca aquel botón, y se va al otro iPad. Y ahí te dice el Señor, eso es todo lo que pudiste haber hecho. ¡Wow! Y yo nunca lo supe, nunca lo intenté. La segunda cosa es, una vida productiva es una vida donde los frutos permanecen. Porque es que ganarse a alguien es fácil, cuidarlo es fácil. La gente te apuñala por cualquier cosa. Hay gente que te promete fidelidad y los que más prometen son los que menos cumplen. La gente nos decepciona, pero no lo hacemos por la gente, lo hacemos por Dios. Una vida productiva es una vida donde los frutos permanecen. ¿Qué estamos haciendo nosotros para que el fruto permanezca? Póngase de pie. Muchas personas inician ministerios, pero en unos días desaparecen. ¿Cuántas personas se iniciaron en la música, sacaron su disco y se desaparecieron? Dios es adorado, según este versículo, con la consistencia. ¿Sabe lo que significa que el fruto permanezca? Diga conmigo, consistencia. No se raja, no se rinde. Se puede poner fea la cosa. Se puede ir abajo la economía. Puede venir otra pandemia. Pero usted es constante. Mire, cuando esta iglesia se cerró por unos días durante la pandemia y tuvimos que volver a reabrirla, un gran porcentaje de la iglesia dijeron, no estamos listos. Y un pequeño grupo dijo, estamos listos. Y nos arrancamos con un pequeño grupo. Gracias a quién la iglesia se levantó. ¿A todos? No. Gracias a ese pequeño grupo. Que en el momento más crítico dijo, cuenten conmigo. Me recuerdo hubieron unas personas que le dije, ¿estás lista para activarte en esta área? Y me dijeron, ahí le aviso. Hay algunos que todavía estoy esperando el aviso. Dios es adorado con la constancia. Metas eso en la cabeza. Ustedes han oído mucho de mí decir, adore a Dios con la confianza. Cuando usted tenga una enfermedad, usted adore a Dios. Sepa que Él la va a curar. Eso se le llama adorar a Dios con la confianza. Pero también adore a Dios con la constancia. Alguien me dijo que yo iba a tener una célula grande, pero todavía solo tengo 3 pelones. Sea constante, sea constante, sea constante. Vas a llegar a 10, vas a llegar a 20, vas a llegar a 5 células, a 10 células. Constancia. Yo le he servido al Señor con todo por más de 34 años. Y es que un día, tengo el anhelo de escuchar de Dios esa frase, bien hecho, buen siervo, fiel. En lo poco me fuiste fiel, en lo mucho te pondré. Esa frase me mueve a mí. Bien hecho. Yo le digo a la gente, cada vez. Antes de venir aquí le dije a mi hija, ella ha puesto una sus cositas de vender café ahí. Y le dije, ¿dónde estás? Me dijo, ahí puse a una persona encargada. Voy a ver el encargado, por allá andaba chiflando. Y le digo, ¿y qué no sos el encargado? Y me dice, sí, pero no hay clientes porque todos están arriba. Le dije, venga para acá, venga para acá. Mire, hay que barrer aquí. Hay que botar eso porque eso ya está vacío. Esa leche que tenés no te va a alcanzar. Y aquí, si la gente está arriba y va a estar 2 horas arriba, métela al refrigerador. Mira, todos pedazos de pan. Ese pedazo de bagel que se quedó ahí como que alguien se lo estaba comiendo. Quítalo, échalo a la basura. Que esto sea atractivo. Porque yo me pongo a pensar que Cristo va a entrar. Y va a pedir un latte, con poca azúcar para que no le dé diabetes. Todo, todo, hagámoslo bien. Aún cuando uno se levanta de una silla que ya terminó el culto, es poner la silla como estaba. Hagámoslo bien, salgamos bien. Usted llega a una cafetería, a veces la gente llega a la cafetería y ve la manera que se descuida el otro para ver cómo me le meto en medio, aún para hacer cola. Hágalo bien, no haga eso, hágalo bien. Dígale al que está a su lado, hagámoslo bien, hermano, hagámoslo bien. Si te dan un privilegio en la célula de predicar, hágalo bien. Si va a abrir una célula, hágalo bien. Si va a tener relaciones con su esposa, hágaselo bien. Eso sí les gusta, ¿verdad? Ahí sí les gustó. Hágalo bien. Si es hijo, sea un buen hijo. Si es esposo, sea un buen esposo. Si es esposa, sea una buena esposa. Si es trabajador, hágalo bien. No tienes idea a dónde Dios te va a llevar si todo lo que haces lo haces bien. Y que tú estés ahí, póngase a pensar. Hay gente que los hay que siempre que están enfrente del jefe sacan el trapo y el que limpiar y viendo el jefe da la vuelta y ya se ponen y viendo que el jefe no venga. Si el jefe los ve, hacen bien las cosas. Hagámoslo bien aunque no nos estén viendo. ¿Sabe usted la diferencia entre una persona que tiene dominio propio? Una persona que tiene dominio propio es aquella que hace bien las cosas aunque nadie lo esté viendo. ¿Sabe cuando fueron a traer a David para que tocara el arpa a Saúl? ¿Cuáles fueron las recomendaciones que trajeron? Sabe tocar. ¿Cuál es la recomendación número uno? Sabe tocar el tipo. Pero ¿cómo le hago para saber tocar? David se echaba hasta las 4 de la mañana tocando el arpa, que no me sale. Yo ya los ojos los siento con chile, ya no puedo seguir. Pero él seguía practicando y seguía practicando hasta que llegó a masterizar el arpa. Nadie lo veía cuando estaba solo practicando, nadie lo veía. Pero cuando haces cosas para Dios, aun cuando nadie te vea, un día Él te va a exaltar como exaltó a David. Dijo, conozco a un joven que sabe tocar. Hagamos bien las cosas. Gracias, Señor.
1: No sé qué es lo que más te llamó la atención de la prédica, pero cuando yo armé este mensaje, me llamó mucho la atención el hecho de que Dios como Padre tiene una responsabilidad y quizá la podemos estirar un poquito y decir hasta una obligación como padre. Y esa obligación es proveer. Dios no tiene problemas para proveernos. Ahora, si su obligación es darnos, ¿cuál es nuestra obligación? Nuestro regalo de regreso a Él por la forma en que nos ayudó y nos bendijo es qué vamos a hacer con lo que Él nos dio. Y eso es bien importante. Él nos ha dado tantas cosas. Todos los días nos da oxígeno. Pero encima de eso, Él nos ha dado una vida. 70, 80 años. ¿Qué hemos estado haciendo con esa vida? ¿Qué has estado haciendo tú? ¿Le has servido a Dios en algún espacio de tu vida? ¿O le serviste y por alguna razón te alejaste? Si este mensaje te ha hablado, yo te voy a pedir de que aproveches esta oportunidad para entablar una relación con Él. Y si habías tenido una relación y por alguna razón caíste, restáurala. Y es tan fácil, simplemente haz esta oración conmigo. Puedes repetir y di: Señor Jesús, reconozco que he pecado, pero también, Señor, entiendo de que Tú eres mi Salvador. que diste tu vida, derramaste hasta la última gota de tu sangre por mí, para perdonar mis pecados. Gracias, Señor, por darme esta oportunidad de pasar de muerte a vida, de condenación a salvación. Gracias y te lo agradezco en el nombre poderoso de Jesús. Amén. Si tú hiciste esa oración, literalmente, vete a Romanos capítulo 10, verso 9. Has pasado de muerte a vida. Es tan importante. Ahora te pido que te plantes en una iglesia, donde quiera que estés. Hay gente por todos lados. Una iglesia que esté creciendo, que ame las almas, que esté haciendo una diferencia en el lugar donde está. Plántate ahí, crece ahí. Yo te garantizo que cuando le encuentres el significado a tu vida, encuentres el propósito, tu vida va a tener un sabor distinto a lo que has estado experimentando todo este tiempo. Los bendigo a ustedes donde quiera que estén. Hasta la próxima.
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Señor me recordó de una historia en Mateo 8 que dice: al entrar Jesús en Capernaum, se le acercó un centurión pidiendo ayuda. Señor, mi siervo está postrado en casa con parálisis y sufre terriblemente. Iré a sanarlo, respondió Jesús. Señor, no merezco que entres bajo mi techo, pero basta con que digas una sola palabra y mi siervo quedará sano. Y esa es la fe que debemos tener, que con solo una palabra veremos milagros. Creemos que Dios puede mover las montañas, creemos que puede abrir los mares, pero no debemos esperar a ver eso para creer en Él. Con solo una palabra del Señor veremos.

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había elegido. Antes de que nacieras, ya te había apartado. Te había nombrado profeta para las naciones. Yo le respondí: Ah, Señor mi Dios, soy muy joven y no sé hablar. Pero el Señor me dijo: No digas soy muy joven, porque vas a ir a donde quiera que yo te envíe y vas a decir todo lo que yo te ordene. No le temas a nadie, que yo estoy contigo para librarte. Lo afirma el Señor. Luego extendió el Señor la mano y tocándome la boca me dijo: He puesto en tu boca mis palabras. Mira, hoy te doy autoridad sobre naciones y reinos para arrancar y derribar, para destruir y demoler, para construir.

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1: No hay nada más alto que tú. ¿Cuántos saben que a pesar de lo que podamos vivir, Él sigue siendo Rey? Y sigue estando.

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1: Aquí estamos, Señor. Hemos traído nuestras lámparas. Llénanos con tu aceite, Espíritu Santo. Te anhelamos.

Padre Celestial, reconocemos tu presencia en este lugar, reconocemos tu presencia en nuestras vidas. No estaríamos aquí si no fuera por ti, Dios. Padre, hoy cantamos, comienza conmigo, Dios. Pedimos, Dios, a ti que, Padre, lo que tú quieras hacer, nos lo hagas ver, nos lo hagas entender, porque nosotros queremos caminar en tu voluntad, Dios, movernos en la dirección que tú quieres que nos movamos, Señor, y que así tu reino sea manifestándose a través de cada uno de nosotros, Dios. Padre Celestial, gracias. Gracias, papá, porque tu amor va más allá de lo que nosotros podemos pensar o imaginar, Dios. Tu amor nos hace perfectos, Dios. Gracias, papá, porque tu amor va más allá de nuestras limitaciones y nos dice, papá, tú nos dices que nos puedes usar, y no solamente nos dice, nos usa, Señor, y nos da propósito, Señor, y nos invitas a caminar contigo, Dios. Y hoy te decimos, heme aquí, Dios. Oramos por esta generación, papá, que se levanta, Dios. Padre, yo te pido que seas tú poniendo en nosotros valentía para predicar tu palabra, Señor, para llevar tu mensaje, Señor, y que cada persona que escuche, Padre, el mensaje de esperanza, el mensaje de Jesús, responda a ti, Señor, responda a un Dios lleno de amor, un Dios que transforma, Señor, que cuando ellos escuchen la historia, Señor, de lo que tú haces en nosotros, ellos vean esperanza, ellos vean que hay oportunidad, que hay un Dios que esté interesado en ellos tal y como son, Dios. Pero gracias porque tú nos amas tanto, Dios, que no nos deja igual, Dios. Tú nos amas tanto que nos aceptas como somos, pero nos lleva y nos transforma, Señor, en criatura.

podemos acercarnos a ti con libertad, Señor, y saber que nos escucha, Dios. Yo te pido, Dios, que empieces con nosotros, Señor, para que lo que tú quieras hacer, aquí estamos, abrimos nuestros corazones a ti, abrimos nuestras mentes a ti, Señor. Interrumpe nuestras agendas, queremos caminar, queremos vivir de agrado a ti, Dios. Y hoy te cantamos, comienza conmigo.

No te canses de darle gracias. Tu amor me rescató. Tu amor me limpió.

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estoy seguro de que ni la muerte, ni la vida, ni ángeles, ni principados, ni potestades, ni lo presente, ni lo porvenir, ni lo alto, ni lo bajo,

levantamos manos santas ante tu presencia, reconociendo que no hay nadie por encima de ti en nuestra vida.

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sobre las naciones.

Entrando Jesús a tierra de los gadarenos, vino al encuentro un hombre endemoniado. No vestía ropa, ni moraba en casa, sino en sepulcros. Este, al ver a Jesús, lanzó un gran grito. Postrándose a sus pies, exclamó: ¿qué tienes conmigo, Jesús, Hijo del Dios Altísimo? Te ruego que no me atormentes. Legión era el nombre, porque eran muchos. La presencia de Jesús era tan fuerte que los demonios no pudieron resistir. Y enseguida salieron de aquel hombre. La gente se quedó sin palabras, porque jamás habían visto algo parecido. Jesús, viendo a aquel hombre, le dijo: vuélvete a tu casa y cuenta las grandes cosas que Dios ha hecho contigo. En ese momento, el reino de Dios había visitado aquel lugar. Por lo tanto, aquella ciudad nunca más iba a ser la misma. Porque cuando Jesús visita un lugar, ese lugar nunca más vuelve a ser el mismo. Hoy declaro que el reino de Dios está llegando a tu vida. Está llegando a tu ciudad, a tu país. Está llevando vida donde había muerte, sanidad donde había enfermedad, gozo donde había tristeza. El reino de Dios está visitando hospitales, está llegando a cárceles. Veo cómo el reino de Dios está liberando toda tiniebla y oscuridad. Se disipan, porque el reino de Dios ha llegado, te ha visitado.

multiplicó los panes y los peces. Hoy el Señor rompe toda escasez, toda enfermedad en tu vida. Hoy la salvación está llegando a tu casa, a tu familia, y está alcanzando a tus generaciones. Lo declaro en el nombre de Jesús.

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que restaurarse.

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0: fuego el que viene.
1: Hoy como en aquellos tiempos, como lo he predicado.
2: Hay que predicar, mis hermanos, y dar buen testimonio.
1: Que

quien perdona todas tus iniquidades, el que sana todas tus dolencias, el que rescata del hoyo tu vida, el que te corona de favores y misericordias, el que sacia de bien tu boca, de modo que te rejuvenezcas.

0: ¿Qué le dijo?
1: Zaqueo, date prisa y desciende, que a tu casa voy a ir, que a tu casa voy a ir.
0: Entonces Zaqueo, puesto en pie, dijo a Jesús:
1: he aquí, la mitad de mis bienes doy a los pobres, y si en algo he defraudado a alguien, lo devuelvo a él cuadruplicado.

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Tengan todos muy buenos días. Dios bendiga sus vidas. Esta mañana doy gracias a Dios que permite estar compartiendo esta hora con cada uno de ustedes. Vamos a buscar en nuestras Biblias en el Evangelio de Juan, en su capítulo 14, del versículo 15 en adelante. Y leemos la palabra para edificarnos. Si me amáis, guardad mis mandamientos, y yo rogaré al Padre y os dará otro Consolador para que esté con vosotros para siempre. El Espíritu de verdad, al cual el mundo no puede recibir, porque no le ve ni le conoce, pero vosotros le conocéis, porque mora en vosotros y estará en vosotros. No os dejaré huérfanos. Vendré a vosotros todavía un poco, y el mundo no me verá más. Pero vosotros me veréis, porque yo vivo, vosotros también viviréis. En aquel día vosotros conoceréis que yo estoy en mi Padre, y vosotros en mí, y yo en vosotros. El que tiene mis mandamientos y los guarda, ese es el que me ama. Y el que me ama será amado por mi Padre, y yo le amaré y me manifestaré a él. Le dijo Judas: Señor, ¿cómo es que te manifestarás a nosotros y no al mundo? Respondió Jesús y le dijo: el que me ama, mi palabra guardará, y mi Padre le amará, y vendremos a él y haremos morada con él. El que no me ama, no guarda mis palabras, y la palabra que habéis oído no es mía, sino del Padre que me envió. Os he dicho estas cosas estando con vosotros, mas el Consolador, el Espíritu Santo, a quien el Padre enviará en mi nombre, él os enseñará todas las cosas y os recordará todo lo que yo os he dicho. La paz os dejo, la paz os doy. Yo no os la doy como el mundo la da. No se turbe vuestro corazón, ni tenga miedo. Padre eterno, te damos infinitas gracias, mi Señor, por tu amor, por tu fidelidad, por tus cuidados, Padre, porque nos has guardado, mi Señor, hasta este momento. Gracias, Cordero Santo, por la vida de cada radio escucha, que esta mañana, Señor, cada uno de aquellos que han estado clamándote a ti, Señor, esperando en ti, Padre eterno, puedan recibir, Señor, su respuesta. Sea usted en su infinito amor y misericordia, Padre, contestando cada petición que se le ha estado presentando cada día, mi Señor. Gracias, Padre, porque sabemos que eres un Dios de poder, un Dios de amor, un Dios de misericordia. Gracias porque podemos confiar en ti plenamente, Señor, porque eres tú quien nos ha dado aliento de vida, Señor, para poder contemplar la luz de este día, para poder disfrutar de cada cosa que tú pones a nuestra disposición, Señor. Gracias por ser ese Padre tan lleno de amor, tan lleno de paciencia, Padre. Bendice a cada radio escucha esta mañana, Señor. Bendícele grandemente. Bendice a todos aquellos, Padre, que colaboran para este programa. Sea usted, Señor, abriendo puertas y ventanas de bendición, Padre eterno. Que puedan ver, Señor, su respaldo en sus vidas, en sus ministerios, Padre. Gracias, mi Señor, por ser ese Dios tan lleno de amor.
este Dios que no escatimó en dar a su Hijo por amor a cada uno de nosotros, en que sacrificó lo más preciado por amor a nosotros. Gracias, Padre eterno, por este día en el cual sabemos, mi Señor, que tú tienes propósitos para cada uno de nosotros. Ayúdanos, Padre, a poder seguir tu alianza, seguir, Señor, la voz de tu Espíritu, para no equivocarnos, a dejarnos guiar por el Espíritu Santo para hacer tu voluntad, para honrar y glorificar tu santo nombre, Padre. Bendícenos a todos, Señor, cúbrenos con tus alas preciosas, lávanos con tu sangre poderosa, Padre, y que seas tú sosteniéndonos cada día, mi Señor, para seguir adelante, Padre, manteniéndonos firmes, Padre, ante ti, mi Señor. Gracias, Padre, Hijo y Espíritu Santo. Amén. Gloria a Dios. Bendito sea tu nombre. Dios bendiga, hermanos, este día tan bonito. Por fin tenemos una mañana muy agradable, muy deliciosa, fresca, que no dan ganas de dejar nuestro lecho y salir a la calle o salir a nuestro hogar a los quehaceres. Dios es bueno y misericordioso. Y nos ha guardado hasta este momento para que podamos disfrutar de cada una de sus misericordias. Bendito su nombre. Mientras usted se decide llamarnos al 2402-0211, vamos a escuchar una preciosa alabanza para exaltar el nombre del Creador.

Vamos a meditar un poquito en la bendita palabra de Dios y nos vamos al primer libro de Juan, en su capítulo 4, del versículo 7 en adelante. Y nos edificamos a través de la palabra. En el versículo 7 nos dice: amados, amémonos unos a otros, porque el amor es de Dios. Todo aquel que ama es nacido de Dios y conoce a Dios. El que no ama no ha nacido a Dios, no ha conocido a Dios, porque Dios es amor. En esto se mostró el amor de Dios para con nosotros, en que Dios envió a su Hijo unigénito al mundo para que vivamos por él. En esto consiste el amor, no en que nosotros hayamos amado a Dios, sino en que Él nos amó a nosotros y envió a su Hijo en propiciación para nuestros pecados. Amados, si Dios nos ha amado, así debemos nosotros amarnos unos a otros. Nadie ha visto jamás a Dios. Si nos amamos unos a otros, Dios permanece en nosotros y su amor se ha perfeccionado en nosotros. En esto conoceremos que pertenecemos en Él, que permanecemos en Él, y Él en nosotros, en que nos ha dado de su Espíritu. Y nosotros hemos visto y testificamos que el Padre ha enviado al Hijo, el Salvador del mundo. Todo aquel que confiese que Jesús es el Hijo de Dios, Dios permanece en él y él en Dios, y nosotros hemos conocido y creído el amor que Dios tiene para con nosotros. Dios es amor, y el que permanece en amor permanece en Dios y Dios en él. En esto se ha perfeccionado el amor en nosotros, para que tengamos confianza en el día del juicio, pues como él es así, así nosotros en este mundo. En el amor no hay temor, sino que el perfecto amor echa fuera el temor, porque el temor lleva en sí castigo, de donde el que teme no ha sido perfeccionado en el amor. Nosotros le amamos a Él porque Él nos amó primero. Y dice: y si alguno dice yo amo a Dios y aborrece a su hermano, es mentiroso. Pues el que no ama a su hermano a quien ha visto, ¿cómo puede amar a Dios a quien no ha visto? Y nosotros tenemos este mandamiento de Él: el que ama a Dios, ame también a su hermano. La palabra de Dios es tan perfecta, tan amplia, tan completa, que no hay dónde equivocarse, amados. Y realmente nos confronta muchas veces la palabra, porque al final de lo que leímos dice que si yo digo que amo a Dios pero aborrezco a mi hermano, me vuelvo mentiroso. Y bueno, yo me preguntaba, ¿qué es lo que nosotros amamos aquí en la tierra? ¿Qué es lo que el hombre, lo que el ser humano ama en la tierra? Y realmente cada uno tenemos un debate diario, ¿sabe? Diariamente es un debate interno en las clases de amor que nosotros damos o expresamos. La palabra de Dios nos habla del amor ordenado por Dios, donde nos dice que tenemos que amar al prójimo como a nosotros mismos, amar la justicia, amar la familia. Eso es lo que la palabra nos enseña:
amar a Dios por sobre todas las cosas y amar al prójimo como a nosotros mismos. Pero también está el amor descargado hacia el mundo, el amor a las riquezas, a los deseos materiales, el egoísmo. Esas son las dos clases de amor que cada día nosotros debatimos a cuál nos vamos a abocar. Si amar a Dios obedeciendo su palabra o amar al mundo haciendo lo que el mundo hace. Es bien claro, como decimos, dos caminos hay. Y así es. Porque la palabra de Dios nos instruye a cada uno a canalizar nuestro amor hacia los propósitos divinos. ¿Y cuál es el propósito divino en nuestras vidas? Amarlo a Él y amar al prójimo. Y vea. El amor del hombre está compuesto por la decisión y la voluntad. Porque amar a alguien es una decisión que se toma y la voluntad que se adopta. Es un compromiso consciente. Porque ve, amado, ¿cuántos años nos llevó aceptar a Jesús en nuestro corazón? Desde que empezamos a oír de Él, ¿cuántas veces no nos invitaron? ¿Cuántas veces no escuchamos? ¿Cuántas veces no nos hicieron el llamamiento en X actividad? Y nos costó llegar. Pero cuando llegamos y le abrimos las puertas de nuestra alma, de nuestra mente y nuestro corazón a Dios, Él empieza a entrar y empezamos a amarle. ¿Qué es el primer mandamiento? Amar a Dios por sobre todas las cosas. Ese amor sin límites, ese amor sin medidas, sin restricciones, sin reservas. Un amor así es el que usted y yo tenemos que darle a Dios, ¿sabe? Un amor desprendido, desinteresado. Un amor pleno. Un amor que nos hace confiar en Él. Un amor que nos hace esperar en Él. Un amor que nos da seguridad, que nos da confort, que nos da confianza. Ese es el amor que Dios quiere que le tengamos a Él. Que Él está sobre todo en nuestras vidas. Que Él es el primero. Que no hay nada que pueda desviarnos ni opacar nuestra entrega a Él. Pero como dice su palabra, ¿cómo puedo amar yo a Dios si no puedo amar a mi hermano? Entonces yo estoy mintiendo cuando digo que amo a Dios, pero no soy capaz de tener ese amor para el prójimo. Vea, a toda la luz de la palabra nosotros podemos contemplar el amor que Dios tiene para sus hijos. Y Él quiere que sus hijos se dejen guiar y llenar de su amor. Pero ¿se ha dado cuenta usted que amar a Dios no es una obligación? Nadie en ningún momento nos obligó a decir, Señor, te recibimos en nuestro corazón. No, fue una decisión, fue una voluntad propia.
Y gloria a Dios por aquellos que venimos a Él, no por una enfermedad, no por un problema, no por una necesidad grave, no, sino porque nos nació en el corazón llenarnos de su presencia. Agradecerle por todo lo que ha hecho por cada uno de nosotros. Amar a Dios porque Él es Dios. Y en su infinito amor nos da mucho más de lo que a veces necesitamos. En su infinito amor, Él nos ha guardado hasta este momento. Ahora bien, ¿cómo nosotros vamos a reflejar el amor de Dios? Obedeciendo su palabra, amando al prójimo como a nosotros mismos. Ese es el amor que usted y yo tenemos que reflejar. Ese es el amor que usted y yo tenemos que dar. Y es una decisión que tenemos que tomarla sí o sí cada día, ¿sabe? Y la palabra es tan sabia que cuando dice que el amor todo lo tolera y todo lo soporta, está haciendo énfasis en que muchas veces tendremos que tratar con personas, con seres que no nos aman o que no tienen el temor reverente para con Dios y que nos van a hacer dudar muchas veces si debemos amarles o no. Porque cada día, amados, nos toca que lidiar con diferentes caracteres. Y es ahí cuando usted y yo tenemos que demostrar el amor de Dios, obedeciendo su palabra. Cuando dice que a palabras duras vamos a dar palabras blandas, que vamos a dejar la venganza en las manos del Señor. Pero es duro muchas veces, amados, demostrar ese amor, ¿sabe? Cuando a usted le están maltratando, le están humillando. Manifestar el amor de Dios a veces no es fácil. Me contaba un amigo hace 2 días que en su negocio han llegado personas tan arrogantes, tan llenas de orgullo, que por no atenderles rápido, por no asistirlos rápido, les ultrajan, les humillan, les hacen los pedidos y se los dejan porque no salieron en el tiempo que ellos querían y maltratan a todo el personal. Pero es ahí, fíjese, es ahí en ese momento donde usted, donde yo debemos demostrar que amamos a Dios y somos capaces de tolerar humillaciones, maltratos, que no duele, sí, duele. Porque me contaba el amigo que cuando llegaron a su casa, su esposa empezó a llorar de aquel maltrato que le habían dado, sin haberle hecho nada a la persona. Simplemente por su orgullo y su arrogancia y prepotencia y falta de paciencia, les había maltratado grandemente. Y qué bueno fuera que cuando hacen eso lo hicieran discretamente. Pero como el pavo real, le encanta lucirse en medio de todo el mundo para que escuchen, para que la humillación sea más grande. Ay, Señor, qué difícil es, amados, en esas circunstancias demostrar el amor de Dios. Cuando quisiéramos decirle quién sabe cuántas cosas, pero tenemos que aprender a guardar silencio, a dejar las cosas en las manos de nuestro Creador,
para que Él pelee nuestras batallas, para que Él defienda nuestra causa, para que dé a cada quien según corresponda. Pero es ahí, amados, es ahí donde usted demuestra su templanza, su dominio y el amor que le tiene a Dios. Y el temor reverente también, porque muchas veces si abrimos nuestra boca, botamos nuestro testimonio y ponemos en mal el nombre de nuestro Señor. Ve, amado, realmente compartir el amor de Dios no siempre va a ser fácil. No es fácil. Porque por cuestiones monetarias, ¿cuántas personas han dejado el amor a Dios y mucho más el amor al prójimo? ¿Sí? Dice la palabra que el amor al dinero es el causante de muchos males. Y así es. Porque el amor al dinero genera discordia, separación, odios, venganzas. Eso es lo que genera el amor al dinero, ¿sabe? Cosa que a Dios no le agrada, por supuesto. Porque el amor al Señor nosotros lo vamos a demostrar obedeciendo sus mandamientos, actuando, porque no es solo obedecer. Tenemos que actuar para demostrar el amor a Dios, ¿sabe? Porque si yo digo que amo a Dios, voy a la iglesia, oro, sigo con todos los lineamientos, pero maltrato, humillo, menosprecio, ¿estaré cumpliendo la voluntad de Dios yo? ¿Estaré haciendo su voluntad? ¿Estaré guardando su palabra cuando hago lo que yo quiero? Cuando sé que algo que estoy haciendo no está ante los ojos de Dios, bueno, pero aún así yo quiero hacerlo. Estaré guardando su palabra. Estaré obedeciendo. Estaré haciendo su voluntad. La palabra de Dios me enseña a mí que amar es servir a los demás con gratitud y generosidad. Pero cuando yo sirvo a los demás por conveniencia, por interés, realmente estaré demostrando el amor. Realmente estaré haciendo la voluntad de Dios. Cuando sirvo a los demás solo para que me vean o para que digan, o porque sé que voy a sacar un provecho de aquella persona, ¿será que Dios se agrada con esas actitudes nuestras? ¿Será que nos va a premiar por eso? Claro que no. Porque el amor que se da sin interés alguno, sin cobrar por ello. Desprendido es por gratitud y generosidad. La palabra de Dios también me enseña que amar es orar y leer su palabra, lo cual muchos lo hacemos muy poco. Pero dedicamos más tiempo a las cosas del mundo. Si ponemos en una balanza el
tiempo que dedico para orar y leer la bendita palabra de Dios y el tiempo que dedico a las cosas del mundo. ¿Y pesa más lo del mundo? ¿Estaré siendo obediente? ¿Estaré haciendo la voluntad de Dios? Ve, amado, ahorita hay tantas cosas que nos distraen de buscar de Dios en oración, de buscar esa intimidad con Él. Es que el enemigo se está apoderando tanto del tiempo del ser humano y nosotros que lo permitimos. Vea a cualquier lado cuando vayas caminando por la calle, vea a cualquier lado. Todo mundo en el teléfono. Todo mundo anda con su teléfono, va caminando viendo el teléfono, está en su casa viendo el teléfono, está en el banco, está viendo el teléfono. Se ha vuelto como una adicción. Es que ahí encuentra usted hasta lo que no busca. Pero cuánto tiempo desperdiciamos en las cosas del mundo. Y cuánto tiempo le robamos a la oración, a la lectura, a aprender de su palabra, a nutrirnos de su palabra, a llenarnos de su presencia. Es mucho. Nos cuesta mantener un equilibrio para llevar una vida ordenada. Amar a Dios y amar al prójimo es saber perdonar, ¿sabe? Es algo tan fundamental en la vida del ser humano. Aprender a perdonar. No es fácil, porque muchas veces el daño ha sido tan grande que sentimos que nunca vamos a limpiar nuestro corazón de ese malestar, de ese enojo, de ese rencor, de ese odio, pues. Pero la palabra del Señor nos dice que tenemos que perdonarnos unos a otros, así como Dios nos ha perdonado. Y amar a Dios es obedecer su palabra. Entonces tenemos que obedecer al ser perdonadores. Porque eso nos limpia, nos purifica y nos acerca más a la presencia de Dios, a su cobertura. Ve, amados, muchas veces nosotros mismos nos volvemos como piedra de tropiezo cuando aparentamos amar a Dios y amar al prójimo y aquella gran algarabía, pero nuestros actos, nuestro proceder, dice todo lo contrario. Habla por sí misma la maldad que hay en nuestros corazones. Pero decimos amar a Dios. Pero decimos que amamos al prójimo. Qué complicado, ¿verdad? Nosotros los seres humanos somos así, complicados. Porque muchas veces nos volvemos muy mentirosos. Porque decimos que le amamos a Él, pero realmente no le estamos obedeciendo. Realmente no estamos haciendo su voluntad, sino que lo que nosotros queremos hacer. Porque vea, en cosas pequeñas podemos identificar cómo estamos, ¿sabe? En cosas muy pequeñas podemos nosotros detectar qué tan mal estamos
para con nuestro Señor? ¿A qué le damos más prioridad? ¿Qué es lo que ocupa el primer lugar en nuestras vidas? ¿A quién estamos sirviendo? ¿Cómo estamos con los vecinos? ¿Cómo estamos con los compañeros? ¿Cómo estamos con nuestros hermanos? ¿Cómo estamos en nuestra familia? De ahí podemos partir qué tanto amamos a Dios, qué tanto estamos obedeciendo su palabra. Es de que meditemos en nuestro interior cuánto amamos a Dios. Y como le amamos, cuánto estamos obedeciendo su palabra. No permitamos que nada nos desvíe del amor a Dios, amados, porque vea que los tiempos vienen difíciles. Y el que no esté preparado, no va a pasar la prueba. No la va a pasar. Limpiemos nuestro corazón, pongamos nuestras vidas al servicio del Señor. Busquémosle más con más deseo, con más anhelo de estar cerca de Él, que nos limpie de toda maldad, que nos llene el corazón de su presencia, que nos llene más el corazón de su amor, para poder demostrar a los demás que sí amamos a Dios, que sí obedecemos su palabra, porque eso es lo que Él quiere saber. Pero tenemos que poner mucho de nuestra parte, porque Dios tiene todo para nosotros, pero la última decisión la toma usted y yo, ¿sabe? Y por ese libre albedrío muchas veces fallamos y hacemos cosas que a Dios no le agradan. Nunca es tarde para empezar y ponernos a cuenta con Él, de empezar a hacer la voluntad del Padre, dejándonos guiar por el Espíritu Santo. Bueno, amados, confiando que la palabra haya sido de bendición para su vida, como lo es para la mía, ¿por qué no crean? El venir aquí a llevarle una pequeña meditación implica confrontarnos a nosotros mismos muchas veces. Analizar cómo estamos con Dios, si realmente le estamos amando como Él se merece, si le estamos obedeciendo como se debe. Es una confrontación con uno mismo y una reflexión al mismo tiempo y poner cartas en el asunto, pues, porque si andamos mal tenemos que empezar a andar bien. Bueno, Dios bendiga sus vidas esta mañana. Vamos a interceder por aquellas necesidades que puedan haber en su vida, que puedan haber en sus seres queridos, en sus compañeros de trabajo, en su vecino, en aquel pariente que está lejos, quizás deseando que usted ponga una palabra por él para que Dios haga su obra perfecta. Así que clamémosle a nuestro Señor, para que Él en su infinita misericordia pueda obrar para bien y bendición de muchos. Padre eterno, venimos esta mañana ante ti, Señor, completamente seguros que tu oído está abierto, Señor, tus ojos atentos a lo que tu creación y tus hijos necesitan, Padre. Oh, bendito Señor, pongo en tus manos, Señor, la vida de mi hermana Berta Polanco, Señor, allá donde ella se encuentra, Padre, que sea usted fortaleciéndola, que sea usted bendiciéndola, mi Señor. Guárdala en el hueco de tu mano, Señor. Atiende cada una de sus necesidades, mi Señor. Bendícela esta mañana, Padre. Así por cada hermano, cada hermana, Señor, que ofrendan su tiempo para ti, Señor, para sostener este programa, Señor, transmitiendo cada día, madrugando cada día, Señor, para venir aquí, Señor, y cumplir tu voluntad. Bendícelos grandemente, mi Señor. Fortalece sus ministerios. Cúbrelos con tus alas preciosas, Padre. No los sueltes de tu mano y recompénsales en grande y en público, Señor. Gracias por sus vidas, Padre.
Gracias por cada miembro del ministerio, mi Señor. Sea usted cubriéndoles con su sangre preciosa, fortaleciéndoles en su vida espiritual, Señor, que siempre estén a la brecha, mi Señor. Sea usted peleando sus batallas, Padre eterno. Gracias, Cordero Santo. Oh, mi Señor, pongo en tus manos, Señor, ese trámite del colegio de mi hermano, Señor. Que sea usted tomando el control de esa papelería, Señor. Sea usted, Señor, poniendo gracia en cada uno de aquellos que tienen que dar esa aprobación, mi Señor. Concédeselas, Padre, para que puedan instruir a nuestra niñez, Señor, en ese temor reverente hacia ti, en ese conocimiento de ti, Padre. Ábreles esa puerta de bendición, Señor, que puedan obtener la aprobación, Padre, y puedan echar a andar ese proyecto tan hermoso, Padre eterno. Gracias por todos aquellos que se esfuerzan y ponen su trabajo para alcanzar esa meta, Padre eterno. Así también, Señor, por los miembros del ministerio, guárdalos, bendícelos. Lleva sanidad donde hay enfermedad, Señor. Lleva bendición donde hay escasez, Padre eterno. No los sueltes de tu mano poderosa, Señor. Guárdalos, bendícelos, y aquellos que se han alejado, Señor, sea usted trayéndolos con lazos de amor, Padre, porque entre más leños, Señor, más fuerte es el fuego, Padre eterno. Sea usted bendiciendo a cada uno por nombre, mi Señor. Aquellos que están en prisión, Señor, en este momento, quizás ya cansados, desesperados, angustiados, sea usted poniendo paz en sus corazones, tomando el control, Señor, de cada uno de sus casos, Padre. Sea usted obrando, Señor, y abriéndoles puertas de libertad para honra y gloria tuya, Padre eterno. Aquellos que van a ser intervenidos, Señor, con una operación esta mañana, sea usted tomando el control de esos médicos, de esas enfermeras, del anestesista, Señor. Sea usted llevando sanidad a través de todo ese personal médico, Padre. Glorifíquese en esas intervenciones, Señor. Aquellas mujeres que están dando, están prontas a dar a luz, Señor, sea usted guiando esos partos, mi Señor. Que sea, Señor.

seguir hacia adelante, siempre, Señor, buscando de ti, sirviéndote a ti, necesitándote a ti, Padre eterno. Mi Señor, todo lo pedimos en el nombre de tu Hijo amado Jesucristo.

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7 de la mañana con 48 minutos. Dios les bendiga en esta hermosa mañana de este día martes 8 de septiembre.

Iniciamos esta mañana, bueno, acá estaba desde las 6 a.m., pero estaba haciendo unos asuntitos ahí. Estamos nuevamente acá en cabina de Real FM 98.1. ¿Cómo están ustedes, hermanos, ahí en sus hogares, en sus trabajos? Donde quiera que se encuentre y está en sintonía de Real FM, Dios me le bendiga. Por acá me está escribiendo una hermana, no sé la verdad cuál es su nombre, pero me decía que se podía complacer con el tema de Alex Zurdo, Te Amo. Así que va, ahorita hermana le complacemos con ese tema, luego de que acabe Jesús de Eco y Enoc Parra. Muy buen provecho, hermano, si usted ya está desayunando, está ahí, bueno, compartiendo un cafecito con pan. Muy buen provecho. Vamos a seguir escuchando más música acá mientras agradecemos a Dios por esta nueva misericordia que nos ha regalado amanecer un día más. Gracias a Dios por nuestra vida, por la familia de nuestras por la vida de nuestras familias, por el cielo, por el sol, por el aire que respiramos. Gracias a Dios por todo eso, porque nos permite amanecer e iniciar un día más, como dijo Quique Pavón, para poder empezar de nuevo.

0: de la A a la Z, Alex Turro. 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

Así que humíllense ante el gran poder de Dios y a su debido tiempo Él los levantará con honor. Este texto, estas palabras pertenecen a 1 Pedro 5, 6, donde nos da la idea de que no necesitamos exaltarnos ni luchar por reconocimiento, pues, porque podemos dejar nuestras cargas en manos de Dios, confiar en su tiempo y esperar a que Él nos sostenga y nos dé la honra cuando corresponda. Una hermosa forma de vivir este versículo podría ser en este pensamiento: no necesitamos demostrar nuestro valor, porque Dios conoce nuestros corazones y Él sabrá cuándo levantarnos. Así que, ánimo hermano, ánimo. Siga adelante, confíe en Dios y espere en su tiempo, que lo que hoy parece una espera, mañana puede convertirse en un testimonio. Así que nunca pierda la fe y siga adelante, porque Dios siempre va a estar con usted, y aunque parezca que lo ha dejado y que está solo, Él siempre está ahí cuidando de usted. 9:05 acá en Real FM 98.1. Seguimos con más música en esta mañana, una mañana de muchas bendiciones. Un poquito, quiero ver, alcanzo a ver un poquito de cielo por acá. Creo que no está nublado, o sí. No sé, hermanos, a 9 de la mañana y no veo como que mucha luz, pero a ver, siguen las tormentas, ¿no? Porque ayer, hermanos, ayer sí se dejó venir con todo el agua, que hasta en mi cerro se fue la luz. Y fue de la nada, ¿no? Porque acá en Metapán también estaba lloviendo. Yo estaba acá en Metapán hasta las... quiero ver... hasta las 6 creo que estaba acá. Y había un calor, sí, un calor tan feo, hermanos, tan... no sé, muy caluroso, pues, usted sabe, ¿no? Y de la nada empieza a llover y me cayeron unas gotitas. Estaba esperando un mototaxi yo porque tenía que... tenía que irme. Y pues me alcanzaron a caer unas gotitas. Y ahora, hermanos, amanecí con un dolor de garganta tan feo. Yo y las defensas bajas no estamos soportando. Pero bueno, gracias a Dios por esas aguas, por esas lluvias que nos regala, ya que nos ayuda a refrescarnos, a refrescar nuestras plantitas, nuestros animales. Porque no sé si usted ha visto, pero allá en mi casa solían llegar un montón de pájaros, hermanos, de... Muchos, ¿cómo se le llama? Especies, muchas especies de ave que llegaban, esos chijutes, creo que se llaman. Llegaban toroses, hermanos, a tomar agua, pues porque vea que mi papá se ha creado una pila, que parece piscina. Entonces los animales llegaban ahí pues a beber agüita, pues porque pobrecitos, ellos también sufren con estas sequías, son los que más sufren. Imagínense no encontrar agua, está muy difícil. Además las plantitas también, si usted no riega las plantitas en un día, ni en un día, en medio día, usted va a ver la plantita así toda triste, toda churuca, como decimos nosotros, toda amarilla, cafecita, ya secándose por acá. Acá, hermanos, en cabina, si usted ha venido, y si no ha venido, venga a ver, hermano, venga a verme, venga a visitar a hermano Wilber, a hermano Rodrigo, a usted. Asómese aquí, que usted nunca va a estorbar. Que acá enfrente, aquí donde yo le digo que tengo un pedacito de cielo, hay dos plantas. No sabría yo, pero se parece mucho la... no me acuerdo cómo se llama, creo que se llama viuda blanca. Monja creo que se llama. Se parece mucho a esa. Cuando echa su florcita, ¿verdad? Porque es una florcita blanca. Pero más que todo parece monte esa cosa. Pero uno está todo seco ya. No soportó. Y ahorita se está recuperando con estas tormentas que han caído. Se está levantando nuevamente porque ya la pobrecita estaba matada. Pero bueno, por eso le damos muchas gracias a Dios por habernos... por no habernos dejado, por no habernos desamparado, ya que Él ha
nos ha saciado, pues nos ha saciado con esas aguas y esperamos que sigas, pues sí, que siga lloviendo. Primero Dios siga lloviendo, porque yo siempre vengo escuchando a los hermanos que vienen en el bus diciendo que ya ni sembraron y que ahora sí está lloviendo y que unos nada más sembraron un pedacito, nada más, pues porque peligroso, ¿no? Primero Dios, siempre en la fe en Dios, en que esos pedacitos o sus siembras se den. Siempre hay que poner todo en las manos de Dios, porque Él es el que nos restaura, nos... Ay, ¿cómo le digo, hermanos? Nos saca de esas desesperaciones. Él nos cubre y pues Él nos escucha. Así que, bueno, primero Dios. 9 de la mañana con 10 minutitos. Ahorita ya estamos preparando las 5 continuas. Así que usted no pierda la oportunidad. Recuerde 2402-0211. Usted puede escribirme para ir agregando esos temas a las 5 continuas. Ya que vamos a las 9 y media hasta las 10 de la mañana, claro. Ya que a las 10 de la mañana va como el programa, creo que es el programa de Hermanos de Oasis, creo que es hoy día martes, ¿no? Sí. ¿Sí es martes ahora, hermanos? Sí, es martes. Así que recuerda 2402-0211, puede escribirme para yo ir preparando las 5 continuas de esta mañana gracias a Farmacia San Romero, si no me equivoco. Bueno, sigamos con más música acá en Real FM de esta mañana, 9 de la mañana con 11 minutitos. Sigamos mientras esperamos las 5 continuas.

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1: Hasta acabar mi viaje se llama esta canción.

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tiene una palabra para ti hoy. Dios tiene una palabra para ti hoy. 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

Ok. Damos inicio con las 5 continuas de esta mañana, gracias a Farmacia San Romero.

0: 2402-0211, allí puede escribirme para pedir su tema para estas 5 continuas. Yo había agregado acá el tema de Averly Murillo, un tema reciente titulado Jesucristo, así que digamos que ese sería el primer tema para estas 5 continuas, pero recuerde que usted puede escribirme 2402-0211, que yo con gusto le complazco en estas 5 continuas. 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Bueno, pero acá me estaba cayendo un mensajito que dice: muy buenos días, me complace con el tema, yo creo, de Gualesca Morales. Bueno, entonces vamos a cambiar. Ese sería el primer tema. Y después el de Averly Murillo con Jesucristo. Por acá me estaba cayendo otro por aquí. Quiero ver. Aquí está. Y dice: muy buenos días, me puede complacer con el tema A Tu Manera. A Tu Manera. Y el artista creo que es... como que sí me suena, pero no sé. Ah, es de J Khalil. Ok, entonces esa sería la tercera alabanza para estas 5 continuas. Quedan 2 lugares disponibles, por así decirle. Quedan 2 lugarcitos para, por si usted quiere agregar otro tema, puede escribirme 2402-0211, que yo con gusto le complazco, mientras iniciamos con estos 2 temas de Gualesca y Averly Murillo, y el de J Khalil, claro. Iniciamos las 5 continuas en esta mañana gracias a Farmacia San Romero. Así que sin más, damos inicio.
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0: Gracias por ver mi video hasta el final, eso vale mucho. Te pido un gran favor.
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0: 10:22 de esta mañana, martes 8 de septiembre.
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0: 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Vamos con más música acá en Real FM, escuchando a Baez y a Músico con la cumbia del perdón.

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Y esto es lo que Dios tenía preparado hoy para nosotros. Amén. ¿Hay entre nosotros alguien que quiera dar un testimonio? Tú, hermana, pasa al frente.

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0: sacrificio perfecto tamim. Entonces ya tenemos 70 veces 7, que lo vamos a ver más adelante, 490. Belén, 490. Pan viene de 490. Sacrificio perfecto, 490. Hasta ahí vamos bien, ¿verdad? Porque esto se va a poner ahora. Tamim está asociado con el perdón. Y los maestros hebreos lo vinculan al perdón porque Jesús enseñó a perdonar 70 veces 7, que es 490. Ahora, la misma cifra de ser completo. Entonces el 490 quiere decir completo. Si tú entiendes esto, lo aplicas, vas a estar completo. Si tú entiendes que de Belén salió Jesús, Jesús se le llamó pan, él fue el sacrificio perfecto, 490, y nos perdonó, aquí no hay donde perderse. Tú vas a ser pleno. Tú vas a tener una vida completa y no vas a andar mendigando emocionalmente, porque es terrible que nosotros siendo cristianos somos la gente más que más duda. Usted, hermanos, oía una anécdota de este viajero que va en un avión y en el avión la cosa se pone fea. De repente llega una turbulencia y yo he estado en medio de esas turbulencias. Y de repente, ¡pum!, caen todas las máscaras, que eso ya es cosa seria. Póngase la máscara y caen las máscaras. Y este hombre se vuelve loco, desesperado, todo el mundo poniéndose las máscaras. Y ella ve que una niña que va al lado de él dibujando, coloreando. Ni no le importó la máscara, ¿verdad? Y entonces él dijo, ¿qué pasa con esta niña? Dios mío, esto fue una sacudida terrible la de este avión. Y el hombre, la cosa se ponía peor, el avión comenzó a irse a pique y la niña tranquila dibujando. De repente el piloto logró controlar la nave y llegaron y aterrizaron. Cuando aterrizaron, la niña se pone su mochilita y sale tranquila y le dice, ¡ey, ey, ey, mija! Quiero hacerte una pregunta. Yo quiero saber por qué no te pusiste nerviosa. ¿Nerviosa por qué? Le dice, porque es que ese avión, eso estuvo horrible. Y le dice, no, a mí eso no me causa nervios porque el piloto es mi papá. Imagínense, ¿cómo nos comportamos nosotros cuando vienen las turbulencias a la vida? Dudando de nuestro Dios.
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0: del 40% de la población total que no han escuchado el nombre de Jesús. Esto representa 2.4 mil millones de gentes. No lo han oído ni en una canción. No lo han leído en sus libros de historia. 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

0: Dice la palabra en esta tarde en el Salmo 128, del versículo 1 al 2, dice: Bienaventurado todo aquel que teme a Jehová, que anda en sus caminos. Cuando comieres el trabajo de tus manos, bienaventurado serás y te irá bien. Que Dios le bendiga en esta hermosa y bendecida tarde. Damos gracias a Dios por lo que Él nos permite en este día. Dios les bendiga. Gracias por dejarse acompañar de este su programa. Y a través de la Real 98.1 estamos llegando hasta su intimidad, en su hogar, en su familia. Gracias por ser parte de este programa, esperando que sea de mucha bendición para su vida. Todos aquellos que nos sintonizan a través de la radio 98.1 y también a través de la internet, que Dios les bendiga a donde quiera que nos sintonicen, hermanos, amigos, que un saludo muy especial desde Metapán, Santa Ana, El Salvador. Que Dios les bendiga de una manera muy especial a cada uno de ustedes que ya están en sintonía. La palabra nos dice: bienaventurado todo aquel que teme a Jehová. Qué importante es tener el temor de Dios. Y dice que es bienaventurado. Dice el que teme a Jehová, que anda en sus caminos. Cuando comiereis del trabajo de tus manos, bienaventurado serás y te irá bien. El consejo de la palabra para que usted y yo podamos entenderla y aplicarla en nuestro diario vivir. Oramos, Padre, gracias te damos en esta hora. Exaltamos tu nombre, Señor, porque tú eres bueno y misericordioso. Gracias porque hasta aquí tú nos has ayudado, bendecido y sostenido, Señor. Ahora, Padre, ponemos en tus manos esta hora el programa. Que la gracia suya cubra a cada uno de los oyentes, Señor, y que haya una palabra de edificación para sus vidas. Gracias, Padre, en esta hora. Y que para ti sea la honra, la gloria y la alabanza. Bendice a nuestro hermano pastor, a nuestra hermana que está en control. Todo, Señor, está bajo la gracia suya. Ahora, Padre, cualquier necesidad que haya dentro de los que están en sintonía, Señor, tu Padre puedas obrar de una manera muy especial. Así que, Padre, todo dejamos en tus manos. Sé tú quien tomes el control del inicio hasta el final. Gracias, Padre. En el nombre de Jesús oramos. Amén y amén. Así que bendiciones, hermanos, bendiciones para cada uno de ustedes. Dios les bendiga de una manera muy especial. Allí donde ustedes nos sintonicen, saludo desde Metapán. Así que gracias por ya ser parte de este su programa. Y recuerde el consejo de la palabra en el Salmo 128. Bienaventurado todo aquel que teme a Jehová. Dice también que anda en sus caminos. Cuando comiere del trabajo de tus manos, bienaventurado serás y te irá bien. Así que ese es el consejo. Que Dios les bendiga. Vamos a saludar a nuestro hermano, va a hacer un saludo ahí.
1: Hola, hola, ¿qué tal? ¿Cómo están? Es un gusto saludarle desde acá, desde Metapán. Sí, acá Metapán, donde tomamos café con pan. Así es, ¿no? Que Dios les bendiga, qué bueno saludarle desde acá, desde la 98.1 Real FM. Metapán, Santa Ana, desde acá, desde El Salvador. Saludos a los chapines que nos escuchan allá por Zacapa, allá por San Miguel Petapa, allá en la capital de Guatemala. Saludos cordiales a cada uno de ustedes. Qué privilegio el poder llegar a su hogar. Pero a través de Facebook también nos llevan y nos escuchan en Honduras, en Estados Unidos, en diferentes lugares. Cuando compartimos este programa, muchos nos escuchan. Así que qué privilegio el poder estar acá y será un privilegio saludarle desde acá, desde esta radio, desde esta cabina, hermano Héctor, hermana Kimberly y su servidor Hernán Sosa. Estaremos en este programa esperando que sea de bendición para su vida. Dios les bendiga, hermanos.
0: Gracias por ser parte de este su programa, estar ya en sintonía, esperando que sea de mucha bendición para su vida. Y le vamos a saludar con una alabanza.

0: Así que bendiciones, hermanos, así les hemos saludado, que Dios les bendiga de una manera muy especial. Saludos allí a los que ya están en sintonía a través de la radio, a través de la 98.1 y también a través de la internet, que Dios les bendiga en esta hermosa tarde. Saludos allí a nuestra hermana Eva Urruti, allí en la colonia Montecristo. Bendiciones para toda su familia. Hermano Luis Acosta, bendiciones. Para nuestra hermana Celia Mijango, que Dios le bendiga también. Y nuestro hermano Nectalí Lemos, Dios bendiga a cada uno de ustedes, hermanos. Como también a nuestra hermana Vilma Posada en San Diego, Dios les bendiga. Gracias por ser parte de este su programa. Bendiciones a la iglesia, amigos, allá en Valle Nuevo, que Dios les bendiga, San Miguel Ingenio, como también allá en Guamilar, Dios bendiga a los hermanos. Si están en sintonía, que Dios les bendiga en esta hermosa tarde. Y desde ya le deseamos que Dios siempre siga bendiciendo sus vidas. Así que un saludo muy especial para todos nuestros hermanos. Saludos también a nuestro hermano Fulgencio allá en Sabana Larga. Bendiciones de Xistepeque en La Griega y en El Tablón en San Miguel. Que Dios les bendiga. Un saludo donde quiera que usted nos sintonicen, hermanos. Comuníquese o a través de un mensaje donde usted nos sintoniza, ponga un mensajito ahí y diga: yo le escucho en tal lugar. Así que va a ser un gusto poderle saludar.
1: Qué bueno el poder llegar a su hogar a través de este medio, la radio. La radio es un medio de comunicación masivo donde podemos llegar a diferentes partes. Ahora no solamente a través del dial de la 98.1, sino también a través de Facebook. Y esa es una gran ventaja de la tecnología, que podemos llegar a diferentes sectores, diferentes partes del mundo, al mundo comercial, al mundo médico, al mundo escolar, al mundo académico, al mundo religioso. Podemos llegar a diferentes sectores. Y por eso en este momento queremos invitarle para que podamos compartir la palabra del Señor. Hay varias cosas que nosotros siempre proclamamos y siempre testificamos de las obras que Dios ha hecho en nuestra vida. Y hoy queremos compartir con usted de manera mutua con hermano Héctor lo que dice Deuteronomio capítulo 28. A lo mejor dejaremos una parte para después, o si podemos alcanzamos todo, pero va a ser bien difícil, ¿no? Deuteronomio 28 dice la palabra del Señor: acontecerá que si oyeres atentamente a la voz de Jehová tu Dios, para guardar y poner por obra todos sus mandamientos que yo te prescribo hoy, también Jehová tu Dios te exaltará sobre todas las naciones de la tierra, y vendrán sobre ti todas estas bendiciones, y te alcanzarán si oyeres la voz de Jehová. Bendito serás tú en la ciudad, bendito tú en el campo, bendito el fruto de tu vientre, bendito el fruto de tu tierra, el fruto de tus bestias, la cría de tus vacas y de los rebaños de tus ovejas. Bendita serán tus canastas y tu alteza de amasar. Bendito serás en tu entrar y bendito en tu salir. Jehová derrotará a tus enemigos que se levantaren contra ti. Por un camino saldrán contra ti y por siete caminos huirán delante de ti. Hermano Héctor.
0: Jehová te enviará su bendición. Dice en el versículo 8, Jehová te enviará su bendición sobre tus graneros, sobre todo aquello en que pusieres tu mano, y te bendecirá en la tierra que Jehová tu Dios te da. Te confirmará Jehová por pueblo santo suyo, como te lo ha jurado, cuando guardares los mandamientos de Jehová tu Dios y anduvieres en sus caminos. Y verán todos los pueblos que todos los pueblos de la tierra, que el nombre de Jehová es invocado sobre ti y te temerán. Versículo 11, y te hará Jehová sobreabundar en bienes, en el fruto de tu vientre, en el fruto de tu bestia, en el fruto de tu tierra, en el país que Jehová juró a tus padres que te había de dar. Te abrirá Jehová su buen tesoro en el cielo para enviar la lluvia a tu tierra y en su tiempo, y para bendecir toda obra de tus manos, y prestarás a muchos, y prestarás a muchas naciones, y no pedirás prestado. Te pondrá Jehová por cabeza y no por cola, y estarás encima solamente y no estarás debajo, si obedecieres los mandamientos de Jehová tu Dios, que yo te ordeno hoy para que los guardes y cumplas. Y si no, te apartares de todas las palabras que yo te mando hoy, ni a diestra ni a siniestra para huir, para ir tras a dioses ajenos y les sirvieres. Qué hermosa la palabra en esta hermosa tarde, estimado hermano, los consejos. Dios siempre da el consejo para su pueblo y la manera para que pueda irle bien, pero también da el contra, ¿va? O sea, Dios dice, yo los voy a bendecir, pero si ustedes me obedecen y ponen en práctica mi palabra. ¿Sí o no, hermano?
1: Así es, hermano. Estaba pensando acá en los hermanos que están escuchando, y está hermana Celia, está el hermano, el Chaparro Cepeda, ¿no? Qué talito, puro futbolista parece, ¿no? El Chaparro Cepeda. ¡Saludos, Willy! Dios te bendiga, que estés bien, ¿oíste? Y también está Melisa Sosa, desde Guatemala. ¡Qué talito! Desde allá nos escuchan la Chapincita. Melisa, Dios te bendiga. Qué bueno el poder saludarle desde acá. Esta hermosa lectura de la palabra del Señor, diría un hermano, un trozo exquisito de la palabra. Esta parte nos habla acerca del pueblo de Dios, en realidad, hablándole Dios al pueblo de Israel, a la iglesia de hoy, y hablándonos un poco acerca de las condiciones de las bendiciones del Señor, ¿no? Especial tesoro el poder tenerle acá. Dice la palabra del Señor que cuando nosotros estamos buscándole constantemente, hay bendiciones. Muchas veces nos equivocamos también con esas bendiciones, porque queremos que las bendiciones sean materiales. Y la verdad es que sí, pero no solamente eso, y no es la prioridad. Hay bendiciones espirituales que Dios nos da a nosotros y que enriquecen nuestra vida espiritual, nuestra vida familiar, nuestra comunión con los demás, nuestro trabajo. Acá el escritor a Deuteronomio, ¿quién fue el escritor, hermano?
0: Bueno, yo pienso que Moisés.
1: Moisés, ¿no? Moisés habla al pueblo y nos está diciendo en cuanto a acontecerá. Hay unas condiciones, ¿verdad? Y ese acontecerá es una palabra que es a futuro, pero no que ya se haya cumplido o que necesariamente se va a cumplir, sino que hay una expresión ahí, una condicionante. Él dice ahí, si oyeres atentamente la voz de Jehová tu Dios. Primera cosa importante, el pueblo de Israel tendría que reconocer a Jehová como Dios.
0: Amén.
1: Lo mismo sucede hoy en día, ¿no? En las personas, todos, ¿verdad? Todos andamos buscando las bendiciones, pero a veces no reconocemos al Dios como el creador, como el sustentador, como el que hizo el universo, la tierra y todo lo que hay. Ahí dice, si oyeres atentamente la voz de Jehová, tu Dios. Interesante esto porque el pueblo de Israel ya había reconocido, ¿no? Y le dice Dios ahí, tu Dios, lo personaliza, lo personaliza. No está, si fuera Jehová tu Dios, no, aquí le está asegurando, le está aseverando, le está diciendo que Jehová es tu Dios, pero necesitas oír atentamente lo que él dice para cada uno de nosotros.
0: Amén.
1: El pueblo de Israel debería de hacer, de creer en eso, y esa es la condicionante. Y así también para usted y para mí, mi hermano y mi amigo, es una condicionante el creer en el Señor. Es interesante que nosotros podamos decir el creer, ¿para qué? Hay un propósito. Si Jehová nuestro Dios, si nosotros Él va a oír, vamos a oír la voz de Dios, ¿para qué? ¿Cuál es el propósito de oír la voz de Dios? En aquel momento, recuerdan los que han leído la Biblia, que Dios hablaba personalmente. Cuando Dios buscaba a Adán, ¿cómo le dijo? Adán,
0: ¿dónde estás tú?
1: ¿Dónde estás tú? O sea, le estaba hablando. Generalmente hay personas, inclusive dentro del gremio cristiano, queremos escuchar audiblemente la voz de Dios. Queremos escucharla y no es imposible hacerlo, ¿no? No es imposible, porque Dios puede hablarnos. Pero, hay un pero ahí, ¿no? Acá el propósito dice, para guardar y poner por obra todos los mandamientos que yo te prescribo hoy. También Jehová, otra vez, tu Dios, te exaltará sobre todas las naciones de la tierra. Qué bonito el poder escuchar la palabra del Señor, leerla. A veces cuando andamos buscando nosotros lo material, pero no buscamos al Dios de los cielos. Hoy, hermano Héctor, voy a hacer un paréntesis acá. Hacer un paréntesis porque hermana Melissa Sosa está escuchándonos y pide oración por su mamá, Doria Sosa, que es mi hermana. Pero Doria ya está en sintonía también. Ya está, saluditos. Hasta allá, hasta Zacapa. Cuidado con la patilla.
0: Sí, hermano. También la hermana Ceci nos sintoniza ahí en Lomas de la Laguna.
1: Lomas de la Laguna.
0: Así que un saludo a hermana Ceci ahí y a Juancito, a toda la familia, que Dios les bendiga allí. Y también a nuestros hermanos en Guatemala, que Dios les bendiga de una manera muy especial. Y estaremos orando para que Dios pueda obrar en cada uno.
1: Hermana Ceci es donde vamos a ir a comer mojarra, ¿va? Ahí es, ¿va?
0: Sí, ahí es.
1: Ahí es. Hermana María Peraza, Dios le bendiga. Me imagino que ahí está escuchando en el comedor Rosita, ¿no?
0: No sé quién.
1: Hermana María
0: Peraza.
1: Dios le bendiga. Dios le bendiga, Dios le bendiga. Aquí estamos. Vamos a orar por hermana Rosita también.
0: Amén.
1: Que no se me olvide, hermano. Hermana Rosita tiene malito a su hijo en Estados Unidos, a Abraham. Y vamos a orar por él al final.
0: Amén.
1: Muy bien. Bueno, entonces estamos hablando acerca de este pasaje extraordinario que escribe Moisés al pueblo de Israel, y escribe como mandamientos para cumplir. Y a veces nosotros, y escribe promesas también, ¿verdad? Entonces, cuando escribe estas partes, nosotros como que deseáramos cumplir, queremos la añadidura primero, ¿verdad? Y acá dice, también Jehová tu Dios te exaltará sobre todas las naciones. Esto a veces como que suena muy, muy bonito, ¿no? Dios te exaltará sobre todas las naciones. Quiero decirle para aquellos que andan buscando la fama a través de la predicación, a través de esto, naciones en la Biblia no son naciones políticas. Naciones en la Biblia no son como quiero ser famoso en Rusia y nadie quiere ir a predicar allá a Vietnam, nadie quiere predicar al Laos. Golfo Pérsico. Nadie quiere predicar ahorita allá al Medio Oriente, ¿no? Entonces, las naciones acá en la Biblia quiere decir etnias.
0: Etnias.
1: Entonces, no habla de fama, no habla de alcanzar cierto ranking en la predicación. Y porque ya fui a predicar a un lugar, pues ya subí un poco de mi pastorado es un poco más alto, ¿no? No, está hablando de una condicionante en guardar, en poner por obra todos los mandamientos. Y cuando habla de todos los mandamientos, mi estimado hermano y amigo, hermana nena, Dios la bendiga, ella es María Peraza, ¿y por qué aparece así? Vamos a ver. Dios bendiga a hermana Ceci también allá. Qué bueno el poder compartir ahí. Ponga en las mojarras según en un.
0: Hermana Rosa también.
1: Hermana Rosa también nos está escuchando.
0: Allá en Guamilar.
1: Del Guamilar. Hermana Rosita, allá en el Guamilar, allá es donde nos invitaron a comer gallina, ¿va? ¿Se acuerda? Hermana Rosita, Dios le bendiga, qué gusto saludarle desde acá, desde Metapán. Es un privilegio el poder estar en usted, pero siempre queremos pensar en este mensaje que Dios está dando al pueblo de Israel, está dándole a la iglesia de hoy, a cada uno de los que nos escuchan, el poder es tener esa condicionante de poder guardar, y decíamos que mandamientos no se refiere a los 10 mandamientos, no se refiere a esos 10, ni siquiera a los 2 que resumió Jesús. Está hablando de aquellas cosas que Dios había dado al pueblo de Israel para que se cumpliese, para que ellos, por ejemplo, uno de ellos, un mandamiento para el pueblo de Israel, era que ellos fueran luz a las naciones, lo cual no lo fueron, lo cual fallaron en el intento, cayeron en el intento, fracasaron. Por eso él dice ahí, te exaltaré sobre todas las naciones. Qué bonito se oye, ¿verdad? Pero la condicionante como que no mucho la cumplimos, la condicionante. Pero el resultado de eso, el resultado de guardar
0: Los mandamientos,
1: el resultado de lo que Dios está prometiendo al hombre acá, o a la nación de Israel en este momento, da un resultado. En el versículo 2 tenemos un resultado, y dice ahí, y vendrán sobre ti todas estas cosas, bendiciones, y te alcanzarán. Mire qué interesante. A veces nosotros queremos que hacemos algo hoy y ya queremos el premio, ¿no? Nosotros queremos ya el premio. No, él dice, y te alcanzarán. O sea que no es que doy hoy y inmediatamente me van a dar la retribución. No, hay un proceso ahí y dice la palabra, y vendrán sobre ti estas bendiciones y te alcanzarán. Y otra vez la condicionante.
0: Pero.
1: Ajá. Si oyeres la voz de Jehová tu Dios. Y quiero decir, oír, si oyeres, no es con estos que tenemos acá, ¿no? No es con estos oídos nada más. Está hablando de oír, lleva la connotación de obedecer.
0: Obediencia.
1: Lleva la connotación de poner atención. Poner atención. A veces decimos nosotros a nuestros hijos, poné atención, hijo. O sea, no solo oír. Y hoy con el teléfono, usted le está hablando, mira, hace esto.
0: No.
1: No oye. Tiene que tocarlo y ni tocarlo. ¿Ya? Ese es interesante que nosotros tenemos que estar oyendo la voz de Jehová. Ahora, hermano, ¿cómo se oye la voz de Jehová? ¿Cómo nosotros identificamos que Dios me está hablando?
0: Es que una de las cosas también, hermano, que por ejemplo en la iglesia se puede dar también, porque mucha gente oye nada más la palabra, pero si usted le, al terminar el servicio, le pregunta, ¿y qué, de qué se habló? ¿Qué aprendió? No me recuerdo. Uh-huh. Entonces, no está hablando de si oír. Oír es atesorar lo que está uh-huh. oyendo okay. y luego poner en práctica lo que ha escuchado o ha aprendido. Entonces, Dios quería que Israel fuera un modelo, fuera un ejemplo para las naciones. Uh-huh. Y yo, hermano, digo, Dios también hoy en día quiere que cada uno de nosotros seamos luz entre medio de las tinieblas. Él quiere que cada uno de nosotros seamos ejemplo en el lugar donde Dios nos ha colocado, donde Dios nos ha puesto. Allí, Dios nos ha llamado con un propósito, para que seamos luz entre medio de ese mundo de tinieblas. Entonces, Dios está diciendo siempre, y este mensaje era para el pueblo de Israel, pero también es para nosotros, porque el Dios del pueblo de Israel es el Dios de nosotros. Entonces, Dios desea que el hombre en realidad tenga un encuentro personal con Él, y al tener ese encuentro personal con Dios, entonces va a poner en práctica lo que Dios le está diciendo. Okay. O sea, como usted dice, no es fama. No, Dios no nos ha llamado para que tengamos fama en el área de una fama de emocionalismo, sino que tengamos fama o que nuestro récord o nuestro diario vivir deje huellas en el lugar donde vivimos, pero huellas que den testimonio aun cuando usted y yo ya no estemos, buenos testimonios de quién. ¿Cómo usted vivió el Evangelio en el Señor? Amén. O sea, lo vivió bien. Entonces, por supuesto, Dios puede dar fama.
1: Correcto.
0: Pero el problema es que la fama muchas veces aparta.
1: Es pasajera.
0: Aparta a la persona de los propósitos de Dios. Porque, bueno, hermano, y en el tiempo de Jesús, en el tiempo del pueblo de Israel, habrían bandas así. Bueno, habían coros, va. Él habla que David o Salomón tenía unos coros, pero correcto, grandísimos.
1: Sí.
0: Pero digo yo, y serían ministrados por el pueblo o por el líder. Porque hoy hay quienes que tienen su grupo y ellos trabajan individualmente.
1: No, en la Biblia encontramos grupos de alabanza, llamémosle así, en nuestro entorno, ¿verdad? En la Biblia encontramos nosotros a Jubal. Jubal era un flautista, era el príncipe, era alguien que era famoso. David, de hecho, en el arpa. Otros que tenían, yo le llamo así, grupos de alabanza, grupos que adoraban al Señor, grupos que exaltaban al Señor. Había orden, había un tiempo, había eso. Los sacerdotes, los cantores. Ah, eso es hermoso. A mí me gusta leer esa parte cuando digo, y ellos exaltaban al Señor. Y eso es parte de, llamémosle así hoy, liturgia de la iglesia. Cuando cantamos, aunque la liturgia abarca otros aspectos más, sin embargo, la alabanza es algo que debe de estar en la iglesia. Pero un grupo de alabanza no es para alcanzar fama, como usted lo está diciendo, sino para exaltar el nombre del Señor. La misma actitud es cuando ya fueron alcanzados y fueron a las 240 países del mundo o más. Cuando la gente ha ido a esos lugares, Dios le da ese privilegio. Pero su actitud nunca debe de cambiar. Nunca debe de cambiar su actitud de búsqueda, de entrega. Y acá el Señor está hablando al pueblo, está diciéndonos y dice, y te alcanzarán si oyeres la voz de Jehová. Pero mire esas bendiciones, ¿hacia dónde va esas bendiciones? Cuando el pueblo de Dios, cuando la iglesia, el pueblo, en aquel momento, el pueblo de Dios, Israel, y vendrán, dice el versículo 3, bendito serás tú en la ciudad, y bendito tú en el campo. Mire qué clase de bendiciones, ¿no? Está hablando de clases de bendiciones. Bendito serás tú en la ciudad y bendito tú en el campo. Pudiera ser dos cosas. Uno, de los que habitan en la ciudad y los que habitan en el campo. Pero lo otro es que cuando yo voy a la ciudad o yo voy al campo, ahora usted está en Metapán, pero el jueves va a estar ¿dónde?
0: Guamilar.
1: En el Guamilar. Y el Guamilar, sí, es el Guamilar.
0: Es
1: está
0: campo,
1: lejos.
0: Es campo. Campos.
1: Es campo. Entonces, la bendición suya es aquí y es allá.
0: Amén.
1: Entonces, eso es lo que el Señor nos está mandando acá. Y cuando habla de eso, también está hablando de bendiciones en donde estamos. Qué bueno sería, ¿verdad? Y qué bueno es, mejor dicho, cuando nosotros vamos a un lugar, ser de bendición, ser de bendición. Dice el versículo acá, bendito el fruto
0: de tu vientre.
1: Ahora está hablando a quién.
0: De la familia.
1: Están
0: abarcando. Ahí empieza la bendición.
1: Bendito el fruto de tu vientre. Está bendiciendo a nuestros hijos. Está bendiciendo a nuestras hijas. Pero recordemos siempre que ya la condición está antes. Que ya la condición está antes. El fruto de tu tierra, el fruto de tus bestias, el fruto, la cría de tus vacas y los rebaños de tus ovejas. Mire cuánta clase de bendición vemos acá. Y no es malo el hecho de ser bendición. Usted, hermano, tiene en el mercado una venta de ropa para dama y para caballero. Y Dios le bendice a usted ahí. Deseamos que Dios siempre le bendiga.
0: Amén.
1: Si usted me está escuchando, vaya a comprar ahí donde hermano Héctor. Usted ahí va a encontrar pantalones, va a encontrar faldas, va a encontrar vestidos, va a encontrar blusas, va a encontrar de todo. Pero Dios quiere bendecirle a usted y a su familia.
0: Amén.
1: Por eso Él es que está hablando acá, bendito el fruto de tu vientre. No solamente a sus hijos, sino también la tierra. Esto nos ayuda a nosotros a comprender que Dios, todo lo que usted y yo emprendamos, vamos a ser bendecidos. Ya la palabra nos dio la condición para esa bendición. La cría de tus vacas. Miren, la tierra, nuestra descendencia, nuestra familia, el fruto de la tierra, el fruto de las bestias, la cría de las vacas, de los rebaños y las ovejas. Mire, cuánta bendición. Bendita serán tus canastas y tu alteza de amasar. Cuando habla de canasta, nosotros podemos pensar en los víveres. Podemos pensar en la, ¿cómo le llamamos? La... Cuando hablamos de víveres, hablamos de víveres, estamos hablando de víveres, estamos hablando de frutos. Bendito serás, y dice, y tu alteza de amasar. ¡Ja! Aquí hay donde, ¿verdad? Ahí donde usted hace las pupusas. Bendita será su pupusería. Sí, de arroz, de ayote. ¡Ah, qué rico esto! Ya me dio hambre.
0: Algo importante, hermano.
1: Sí, hermano.
0: Algo importante aquí, que está todo lo que abarca. O sea, las bendiciones. Pero recuerde que Dios dijo a Abraham que lo iba a bendecir, pero tenía un propósito.
1: Correcto.
0: Por el cual bendecirlo, ¿va? O sea, si Dios nos bendice a nosotros, es para también nosotros
1: bendecir a los demás.
0: Y entonces, muchas veces nosotros solo recibimos la bendición.
1: Así es.
0: Y no
1: Así
0: creemos es. Que lo vamos a quedar desajustados de las cosas. Pero no, cuando usted y yo empezamos a bendecir a otros, Dios nos bendice más. Entonces, cuando está hablando la mesa, la artesa de amasar, recuerde que está hablando de un rebaño. Y ese rebaño está hablando de vacas. Entonces, la vaca da leche. Ahí hay queso. Entonces, de amasar. Entonces lo que está hablando es abundancia. Yo estaba hablando en dos prédicas, allá en Guavilar y allá en San Jorge. O sea, nosotros no tenemos por qué preocuparnos porque no había lluvia. Lo que sí podemos hacer, orarle al Señor. Y yo le decía, Dios tiene una dispensa para sus hijos. O sea, el hecho que no haya lluvia no quiere decir que su pueblo va a aguantar. Dios sabrá cómo va a bendecirlo. Todo es creer y permanecer en la palabra. Entonces, eso es importante, que cada uno de nosotros estemos sabedores. Que aunque aquí dice que va a haber en abundancia, pero hay un pero, ¿verdad? Entonces,
1: que es condicional.
0: Entonces, si nosotros cumplimos todo esto, vamos a recibir de parte de Dios estas cosas. Ahora, la pregunta es, pero si yo no tengo ganado, ni tengo terreno, ni tengo nada, Dios lo va a hacer de otra manera.
1: Correcto.
0: De otra manera. Correcto. Vaya, por ejemplo, el que siembra hortalizas va a ser allí bendecido.
1: Así es.
0: El que siembra frijol y maíz, allí va a ser bendecido.
1: Sí, tal vez recordar que esto es a lo que el pueblo de Israel se dedicaba
0: en ese tiempo.
1: Sí, por eso le mencionaba, bueno, bendito será su restaurante, bendito será su
0: tienda.
1: Su tienda. Ya hay hermanos, por ejemplo, hermana Alcina, está escuchando. Bendiciones, hermana Alcina. Está escuchando. Entonces, bendito será su negocio. ¿Ya? Bendito será su negocio, su tienda, todo lo que ella emprenda. Pero está la condicionante. La condicionante. Y otra vez repetimos, no busquemos solamente la bendición, porque también todas las bendiciones traen su condicionante. Y a veces como que se nos olvida. Hay hermanos que tienen una farmacia, hay hermanos que tienen una tienda de electrodomésticos, otros tienen
0: taller de mecánica.
1: Taller de mecánica, sí, hay mecánicos, tienen molinos de, ¿cómo le llaman? De nixtamal, ¿verdad? Ahí está hermana Melisa con Camilo, su papá y su familia, teniendo sus cuatro molinos ahí, ¿no? Le cuento, hoy fui a la hora que ellos estaban sacando, ¿no? No pude levantar una bola de masa que estaba ahí, ¿eh? La quise levantar y no pude levantarla, nada. Se me iban a quebrar las uñas ahí, no podía levantarla. Dios va a bendecir la vida de la familia. Amén. Ahí, ¿no? Entonces, necesitamos nosotros esa parte, ¿no? Dios nos bendice de esa manera. Pero esas bendiciones, otra vez digo, que son condicionantes. Y a veces, como que deseamos nosotros que algo por arte de magia sucediera. Y no es por arte de magia, ¿no? Obedecer al Señor. Y dice la palabra del Señor, bendito serás en tu entrar y bendito en tu salir. Casi siempre decimos eso cuando vamos de salida, ¿no? Que el Señor bendiga nuestra entrada
0: y nuestra salida.
1: Que Dios bendiga esto. Allá en Guatemala está Orfa Cabrera, nos está escuchando también. Y yo estoy recordando ahorita a su hijo. Su hijo Manolo es chofer de esos grandes animales que andan en la...
0: Pesado,
1: ¿no? Y él también es bien pesado, ¿eh? Y yo tengo rato de no ver a Manolito. Pero Dios bendiga la vía de ellos, ¿no?
0: Amén.
1: Porque ellos bendicen la salida y la entrada. Dios bendiga la vía de Ronnie. Está malito también, es esposo de Orfa. Poder orar por ellos. Recordemos nuestras oraciones, ¿no? Para orar por ellos. Siempre es bueno ir viendo acá esta parte del mensaje, porque ya en el versículo 7 ya hay otra clase de como que se le cambia el tema, ¿no?
0: Como está la protección, yo creo que es una protección.
1: La protección, porque ya la primera es que el pueblo de Dios bendiga a Jehová y la bendición de Dios vendrá. Ahora en el versículo 7 viene esa parte de protección, de defensa, ¿no? Dice, Jehová derrotará a tus enemigos que se levantarán o que se levantaren contra ti. Por un camino saldrán contra ti y por siete caminos huirán delante de ti. Por favor, pensemos un momento en esto, ¿no?
0: Este es como el padre de familia.
1: Así es.
0: Está protegiendo.
1: Protegiendo.
0: Lo primero, condiciona a Dios, dice, bueno, si ustedes obedecen, oyen y obedecen, tienen estas bendiciones. Ahora, si tenemos estas bendiciones, dice, entonces yo los voy a proteger.
1: Así es.
0: Mire qué bonito. Como un padre,
1: protege a sus hijos. Y algo muy hermoso acá es que cuando dice, cuando alguien se levantare contra ti, nosotros recordamos el versículo del Salmo 23, ¿cómo dice?
0: Jehová es mi pastor.
1: Jehová es mi pastor.
0: Y nada me falta.
1: ¿Y qué salmo es el que dice? El que habita al abrigo del Altísimo.
0: El Salmo 91.
1: Salmo 91. Nos está hablando acerca de la
0: protección.
1: De la protección del Señor, ¿verdad? Ahora, otra vez repetimos. Lo está hablando el Señor hacia un pueblo en un contexto político, en un contexto de guerra físicamente, pero al traerlo hacia nuestra actualidad, a lo nuestro hoy, a lo mejor nosotros, menos El Salvador, está en guerra, ¿no?
0: Ajá, pero si lo aplicamos a la vida diaria, a la vida de la iglesia, sería una guerra espiritual.
1: Espiritual,
0: El pueblo de Israel traía una guerra...
1: Correcto.
0: Física. Pero nosotros tenemos una guerra continua espiritual.
1: Así es. Y que muchas veces se puede trasladar esa guerra espiritual. La Biblia nos dice que no tenemos lucha contra sangre y carne, sino
0: contra
1: huestes espirituales de maldad en las regiones celestes. Y especifica qué cosas, ¿no? Entonces, decimos nosotros que Dios nos va a guardar, va a derrotar a los enemigos que se levanten contra nosotros. El Señor nos manda a nosotros también a protegernos, a estar preparados, a usar la armadura del Señor, ¿ya? Y dice acá que si van a entrar por un camino, por siete van a regresar. Se habla de una derrota total, ¿verdad?
0: Amén.
1: Sin embargo, nuestra lucha hoy, como dice la palabra, no es carnal, no es física. Dice que es una lucha espiritual, que aunque a veces la lucha se convierte en material, porque puede ser material, pero en realidad lo que está detrás de toda esa lucha es espiritual.
0: Amén.
1: Y por eso nosotros necesitamos estar luchando contra esas cosas que vienen contra la familia, que vienen contra la iglesia, que vienen contra pastores, que vienen contra líderes, que vienen contra todo, ¿no? Y a veces nosotros lo materializamos, pero en realidad no es lo material, es lucha espiritual. Y esto, como dijo el Señor, solo es necesario y se puede vencer con oración y ayuno, ¿verdad?
0: Amén.
1: El poder tener esto, ¿no? Ahora, yo después de enviar todas estas bendiciones acá del Señor, mire qué otra bendición, porque todo esto es protección, ¿no?
0: Uh-huh.
1: Es bendición del Señor. El versículo 8, ¿lo puede leer usted?
0: Sí, hermano. Jehová te enviará su bendición sobre tus graneros y sobre todo aquello en que pusieres tu mano, y te bendecirá en la tierra que Jehová tu Dios te da.
1: Interesante esto, ¿no? El pueblo de Israel venía para poseer la tierra prometida, ¿no? Y dice ahí la palabra, y te bendecirá en la tierra que Jehová tu Dios te da. Yo quiero decirle, hermano Héctor, Dios va a bendecir su negocio.
0: Amén.
1: Yo estoy pensando en su negocio.
0: Gracias, hermano.
1: Dios
0: Gracias.
1: Va a bendecir su negocio.
0: Ajá.
1: Que aunque las cosas se ven negras comercialmente, oscuras, que podemos estar sentados. ¿Me oye, hermana Maritza? ¿Me oye, Carlita? ¿Me oye, Stati? Ya, aunque podemos estar sentados todo un día y no vendemos nada, Dios puede en una hora vender todo lo que se pudo vender en todo el día. Pero Dios así nos habla eso, ¿no? Yo quiero que al final, yo no sé si estábamos haciendo el listado de oración, pero hay que estar orando y el final ya va a ser. Y el final ya va a ser. Entonces, el que Dios pueda bendecirnos, ¿no? A cada uno de los que estamos acá. Dice el versículo 9, te confirmará Jehová por pueblo santo y suyo, como te lo ha jurado, ya lo había dicho, ¿no? cuando guardares, ahora lo vuelve a repetir, los mandamientos de Jehová tu Dios y anduvieres en sus caminos. Mire, esa bendición es muy interesante para nosotros, porque Dios está bendiciendo, nos dice todas las cosas que están ahí para nosotros, pero está la condicionante otra vez, la recuerda, ¿no? Te lo ha jurado, dice, cuando guardares los mandamientos de Jehová tu Dios y anduvieres en sus caminos.
0: Amén.
1: Y andar en los caminos del Señor, hacemos un llamado para todas aquellas personas que nos escuchan, ¿verdad? Uh-huh. El andar, el caminar, el andar en esa travesía del Señor, no es tan fácil que lo digamos, pero cuando nos tomamos del Señor, cuando tomamos de su poder, de su mano, el camino se abre.
0: Uh-huh.
1: El camino se abre. Y dice el versículo 11, y te hará Jehová sobreabundar en bienes, en el fruto de tu vientre, en el fruto de tu bestia, en el fruto de tu tierra, en el país que Jehová juró a sus padres que te había de dar. Así que

0: noche que estuve allá en San Antonio, Mazahuatl, me dijo un hermano, mire, me dijo, gracias a Dios se dieron los elotes, me dijo, ¿verdad?
1: Ay, qué ajá, rico.
0: Y lástima, le dijo que ya no hay atol, ya no, me dijo, ya se endurecieron. Pero salió, me dice, salieron los elotes. Antes de continuar con la oración, yo quiero pedirle aquí a Kimberly que nos ayude a poner ese canto que le pedí, El Remedio de Dios. Solo es un minuto, este es un canto con un grupo muy antiquísimo. De los que están escuchando, tal vez lo va a recordar Orfa, tal vez lo va a recordar hermana Alcina, Rosa Emilia lo está escuchando. ¿Y quién es Rosa Emilia? Mi esposa. Mi esposa lo está escuchando también. Así que, qué privilegio, ¿no? Pongamos esta canción de Generación de Jesús, El Remedio de Dios.

0: Estimados hermanos, que el Señor les bendiga. Eso ha sido un privilegio el poder llegar a su hogar a través del programa.
1: Heme aquí.
0: Así que queremos agradecerles a cada uno de ustedes la bendición de poder escuchar. Recordemos, los días martes. No espere que le mande la aplicación, guárdela, ahí estamos en Facebook. Así que el Señor les bendiga, vamos a orar para finalizar. Recordemos orar, ¿por quién vamos
1: Mano
0: a orar?
1: Abraham.
0: Mano Abraham.
1: Su hermana.
0: Mi hermana Doria. Hermana Celia. Hermana Nena también
1: Nena,
0: pedía oración.
1: Sí, pedía oración. Hermano Abraham, el hijo de hermana María.
0: El hijo de hermana María, vamos a orar por él. Hijo de hermana Rosita.
1: Rosa María. Rosa María.
0: Hermana Rosita, vamos a orar por Abraham.
1: Solo ellos, creo.
0: Solo ellos, ¿verdad?
1: Y por todos los que nos sintonizan.
0: Muy bien, oramos entonces, hermanos. Padre, muchas gracias te damos en esta hora. Gracias por el privilegio que nos da de estar a través de este medio, como es el Radial 98.1 FM. Gracias, Señor, por aquellos que nos escuchan a través de Facebook. Gracias, Señor, por la vía de Orfa. Oramos, Señor, por ella. Gracias, Señor, por la

0: paciencia y fortaleza que le has dado, por esa fe puesta en ti. Oramos por la vida de Ronnie, su esposo. Oramos, Señor, en el nombre de Jesús para que tú lo bendigas, que tú pongas tu mano de sanidad, de fortaleza para su cuerpo, Señor. Bendice, Señor, a este hombre que un día te sirvió, Señor, y ahora, Señor, está dependiendo de ti, Señor. Padre Celestial, haz una obra especial en la vida de Ronnie. Amén. Rogamos que bendigas, Señor, su cuerpo, cada milímetro de sangre, Señor. Te rogamos para que tú la purifiques, que tú hagas en él una obra especial. Oramos por la vida de Doria. Gracias, Señor, por ella. Oramos por esa intervención médica que ha tenido. Rogamos, Señor, que le bendigas en el proceso, Señor. Rogamos, Padre Celestial, para que tu Espíritu Santo esté fortaleciendo la vida, Señor, de mi hermana. Rogamos, Señor, para que termine de hacer su obra en su pie, en esa fractura, Señor, que tiene. Rogamos, eterno Dios, para que la gracia tuya se manifieste en ella, en la vida de sus hijos. Vanessa, oramos, Señor, por la vida de Jairo, su esposo. Oramos, Señor, por la vida de Melissa, de Ronald. Padre amado, oramos por cada uno de ellos. Que tu gracia, Señor, se manifieste ahí en la casa. Que tu Espíritu Santo, Señor, haga una obra especial, no solamente en su cuerpo, también en sus corazones, en sus mentes, del poder saber del Señor de que solamente tú puedes darnos la vida eterna. Gracias, Señor. Oramos por la vida que da, Señora hermana Celia. Rogamos, eterno Dios, para que tu Espíritu Santo haga una obra especial en la vida de nuestra hermana. Padre, gracias por la vida de hermano Ernesto Reyes. Gracias, Señor, por él allá en el cantón, el chiste. Rogamos, Señor, para que tu Espíritu Santo haga una obra especial en la vida de Ernesto. Gracias, Señor, por la vida de mi esposa Rosa Emilia. Oramos, Señor, por ella. Oramos por su pie también, Señor, para que tú hagas una obra completa ahí, Señor. Gracias, eterno Dios. Gracias, Padre Celestial. Tú eres, Señor, el remedio, Señor, de nuestra vida, de una sociedad, de un grupo de pueblo, Señor. Tú eres el remedio. Gracias, Señor, por la vida de todos aquellos hermanos que de una u otra forma, Señor, están comerciando en comedores, en tiendas, en el mercado, en diferentes sectores, Señor. Ahí está hermana Consuelo, hermano Oseas, hermana Maritza, Señor, con hermano Héctor. Ahí está hermana Mari, ahí está, Señor, Melissa y su papá, Señor. Oramos, Señor, por todas aquellas costureras, aquellas hermanas que de una u otra forma están luchando para salir adelante. Bendice, Señor, a cada uno de ellos. Padre Celestial, gracias, Señor, por toda la obra que tú has hecho. Y rogamos en el nombre de Jesús que bendiga, Señor, a la administración de esta radio. Que tu Espíritu Santo, Señor, se encargue de bendecir, de fortalecer, Señor. Y aquellos que nos escuchan, bendícele de manera muy especial a hermana Eva, a Daniel y a toda su familia, Señor. En el nombre de Jesús. Amén. Amén.
1: Gracias, estimados hermanos y amigos, por haber estado en sintonía. Si Dios nos permite, nos vemos el próximo martes. Así que bendiciones a todos los que nos sintonizaron a través de la internet, a través de la radio. Saludos ahí a nuestra hermana Sandra Figueroa. Dios le bendiga y gracias por haber estado en sintonía. Bendiciones.

0: Señor.
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2 de la tarde con un minutito, vamos a dar inicio con el doble play de este día gracias a Mini Super El Camino. Recuerda que puedes escribirme 2402-0211 que yo con gusto lo voy a estar complaciendo en esta hora de doble play, ya que vamos hasta las 3 de la tarde. Recuerda 2402-0211, puedes escribirme el número de WhatsApp de cabina de Radio Real, puedes escribirme con los dos temas del artista que usted quisiera agregar a este doble play. Así que yo ahorita en fila tengo a Músico, a Jay Khalil y Alex Zurdo, tres artistas urbanos muy conocidos. Así que si usted quiere agregar a otros dos, tres más, usted puede escribirme. Recuerde que cayó de contexto. La que cayó de contexto acá en WhatsApp, llamada fija, como usted quiera. Mientras suena Sí Mañana de Músico.

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tiempo, el grupo ahí en Hermano Barak, ¿no? Todo va a estar bien. Y ese va a ser el siguiente doble play de estos momentos. Así que no se desconecte de Real FM porque vamos a seguir con más.

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4: Perfecto a mí. Entonces ya tenemos 70 veces 7, que lo vamos a ver más adelante, 490. Belén, 490. Pan viene de 490. Sacrificio perfecto, 490. Hasta ahí vamos bien, ¿verdad? Porque esto se va a poner ahora. Tamim está asociado con el perdón. Y los maestros hebreos lo vinculan al perdón porque Jesús enseñó a perdonar 70 veces 7, que es 490. Ahora, la misma cifra de ser completo. Entonces, el 490 quiere decir completo. Si tú entiendes esto, lo aplicas, vas a estar completo. Si tú entiendes que de Belén salió Jesús, Jesús se le llamó pan, él fue el sacrificio perfecto, 490, y nos perdonó, aquí no hay donde perderse. Tú vas a ser pleno. Tú vas a tener una vida completa y no vas a andar mendigando emocionalmente, porque es terrible que nosotros, siendo cristianos, somos la gente más que más duda. Usted, hermanos, oía una anécdota de este viajero que va en un avión, y en el avión la cosa se pone fea. De repente llega una turbulencia, y yo he estado en medio de esas turbulencias. Y de repente, ¡pum!, caen todas las máscaras, que eso ya es cosa seria. Póngase la máscara, y caen las máscaras, y este hombre se vuelve loco, desesperado, todo el mundo poniéndose las máscaras, y ella ve que una niña que va al lado de él, dibujando, coloreando, y no le importó la máscara, ¿verdad? Y entonces él dijo, ¿qué pasa con esta niña? Dios me dice, esto fue una sacudida terrible la de este avión. Y el hombre, la cosa se ponía peor, el avión comenzó a irse a pique, y la niña tranquila dibujando. De repente el piloto logró controlar la nave, y llegaron y aterrizaron. Cuando aterrizaron, la niña se pone su mochilita y sale tranquila, y le dice, ¡ey, ey, ey! Mija, quiero hacerte una pregunta. Yo quiero saber, ¿por qué no te pusiste nerviosa? ¿Nerviosa por qué? Le dice, porque es que ese avión, eso estuvo horrible. Y le dice, no, a mí eso no me causa nervios porque el piloto es mi papá. Imagínense, ¿cómo nos comportamos nosotros cuando vienen las turbulencias a la vida? Dudando de nuestro Dios.
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3:32 PM. Un saludo para la audiencia de Real FM y acá estamos nuevamente en las 5 continuas. Y recuerden que pueden escribir o llamar al número 24020211 pidiendo su alabanza favorita y acá los vamos a estar complaciendo en esta hora de la tarde. Por acá teníamos ya un mensaje pendiente de leer de nuestra hermana Bilda, una fiel oyente de la radio, que dice: bendiciones, esta tarde quisiera escuchar Como el Sol de Guardián. Así que ya vamos a buscar entonces este primer tema para tenerlo listo en esta hora de la tarde. Y aún nos quedan 4 espacios disponibles para complacer a nuestra audiencia. 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Por acá teníamos también un par de mensajes pendientes ya. Por acá un mensaje dice: quisiera escuchar A Mi Favor de Alex Zurdo. Bueno, ya tenemos listo también este segundo tema. Y por acá otro mensaje de Jennifer dice acá que dice: bendiciones, quisiera escuchar Qué Bonita Está la Vida de Oasis Ministry. Así que ya tenemos listos estos 3 primeros temas para complacer. Y aún nos quedan 2 espacios para complacer a nuestra audiencia. Mientras tanto vamos arrancando con el primer tema de Guardián titulado Como el Sol. Son las 3:34 PM.

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0: Muchas gracias. I love you.
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